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Bueno, muchachos, estamos de regreso y bienvenidos a este programa de viernes. Así es, no soy Adriana Leoni, soy Pablo Escobar y los voy a estar acompañando en estas 3 horas de programa. Así que bienvenidos.

Bienvenidos. Prepárense porque es viernesito y hay tráfico en la ciudad de Guatemala y la intención es que la pasemos espectacular acá en el programa. Así que desde ya empiecen a comunicarse con nosotros a través del WhatsApp 5514-7777 y también los teléfonos de cabina 2505-1277 y 1227 para que ustedes nos vayan llamando también. Hoy, pues sí, nos vamos a empezar a picar para este fin de semana. Así que pilas, mucha. ¿Cómo están? Si no escucharon el programa de las 3 de la tarde y no me escucharon ahí, les pregunto, ¿cómo están? ¿Cómo están de verdad? ¿Qué tal su semana? ¿Estresante? ¿Larga? ¿Cansada? ¿Feliz? ¿Cómo estuvo su fin de semana? Su semana. Así que pilas a contarnos, porque oficialmente arrancamos este programa.

0: ¿Por qué me estás tomando fotografías?
1: Lo siento, es que estoy avisando a mis señores padres que estoy aquí platicando contigo.
0: Pero no fotos incógnitas.
1: Ay, vaya, vaya, vaya.
0: Bueno, estamos de regreso. Bobby va a estar un rato conmigo en estas 3 horas de programa. Si ustedes no están entendiendo qué está pasando, Adriana Leoni no pudo acompañarnos hoy.
1: No.
0: Pero estamos nosotros.
1: Yes.
0: Y eso es maravilloso.
1: Estamos los que estamos, somos los que somos, ¿no?
0: Somos los que somos, mucha. Así que a reportarse, mucha. ¿Dónde están valiendo viernes? No, ya terminó el programa.
1: ¿Dónde están Adriana Leonis?
0: Los ¿dónde que están cantando?
1: ¿Dónde están cantando la?
0: Bueno, yo sí sentí larga esta semana, mucha.
1: Sí, qué semana eterna.
0: Primera de agosto, ¿no?
1: La primera de agosto se nos fue.
0: Pasaron muchas cosas.
1: Bastantes cositas que han pasado en el transcurso de esta bella semana.
0: Muchas cosas.
1: Muchas cosas, pero hoy es viernes y hoy ustedes no se tienen que complicar.
0: Y hoy no es, me gusta.
1: Ustedes no.
0: Debería ser ese eslogan de la mega.
1: De la radio, ¿verdad?
0: Debería ser como
1: ¡no te compliques! ¡La mega!
0: Me gusta tu creatividad. Así que empiezan a reportarse, mucha. ¿Dónde están valiendo? Otra vez valiendo viernes. Es que lo tengo así.
1: Es que de verdad, hombre.
0: El after party, ¿verdad?
1: El after party.
0: ¿Sabes que así se llamaba mi primer programa acá?
1: El after.
0: El after, nada más el after. Pero bueno, muchachos, hay información importante para todos ustedes, porque algo en mi cama me fascina.
1: Opa.
0: Algo en mi... Espérate.
1: Me espero. ¿Cuánto tiempo tengo que esperalizar?
0: Seguí hablando.
1: Ah, bueno, viernes de no te cumplir. A ver, esto es cierto, lo ponemos a discusión. Ya lo hicimos junto a Víctor, pero Víctor no nos dejó ganar. Entonces, ¿viernes de banda o viernes de reto? WhatsApp de cabina abierto para que ustedes voten.
0: Así es, Bobby. Y lo que te estaba diciendo es que algo en mi cama me fascina.
1: ¿Qué te fascina?
0: Algo en mi cama me da vida.
1: ¡Opa!
2: Algo en tu cara me fascina.
0: Es que uno tiene que tener una buena cama.
1: Algo en mi cama me da vida.
0: Hay que tener una buena cama. Hay que tener buena cama para descansar el cuerpo.
1: Así es.
0: Para dormir, para relajarse. 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
0: Pero bueno, mucha. Entonces, ¿cuál es la votación?
1: La votación es, ¿qué quieren? ¿Viernes de banda? Viernes pa' la banda. Viernes pa' la banda.
0: Banda pa' la banda.
1: Banda, no, me gusta más viernes pa' la banda.
0: Banda pa' la banda.
1: ¿Banda pa' la banda o requesón pa' el corazón?
3: Hola, chicos, hoy no está Adriana Leoni, la que canta. Pero están ustedes, así que vamos a disfrutar también el tráfico. Gracias. En compañía de ustedes dos. Yo los estoy saludando desde el periférico, hoy por el Sejusa.
0: Ok.
3: Hacia Majadas, digamos. Y está súper lento el tráfico, muchísimo.
1: Ay, no.
3: Que estén bien. Saludos.
1: Suerte en el tráfico. A ver, banda para la banda, reggaetón.
4: No, van a empezar ustedes a estar cantando también, mano, ya. De verdad, yo a esta hora mejor cambio la radio.
0: ¿Cómo así que dijo? Otra vez, perdón.
4: No, van a empezar ustedes a estar cantando también, mano, ya. De verdad, yo a esta hora mejor cambio la radio.
0: Pues, ¿sabes qué? Vamos a cantar. Porque el que no esté subido en el barco, que se baje.
1: Sí, y si no te gusta el barco,
0: baje.
1: Ahí ponemos el ancla.
0: A Arianita León y déjenla cantar.
1: Sí. Y si no les gusta que cante, entonces ¿para qué es cantante?
0: ¿Para qué salió en Alien y la que
1: a mí más se me hace que es envidia que no sabe cantar aquí mi compañero?
0: A ver, canta vos, amigo. Queremos escucharte cantar.
1: Sí, que entone una.
0: Que entone una canción, a ver, ¿qué tal? ¿Hay nota de voz por ahí?
5: Requesón para el corazón. Saludos.
0: Requesón para requesón, también dice por ahí. Viernes de requesón me parece mucho, dice.
1: A mí me gusta el reggaetón viejito.
0: Ah, ya mandó nota de voz nuestro amigo, a ver.
6: Hablando de mujeres y canciones.
0: ¿Ves cómo podemos cantar todos? Te dejamos cantar.
1: Y nadie te quitó.
0: Nadie hizo así, mira. Nadie hizo.
4: Habla.
0: Ah, no, no, que no cante.
1: Ya está cantando.
0: No, y lo dejamos.
4: Hablando de mujeres y canciones.
0: Y a fin, Antona.
1: ¿Entona?
0: Antona.
1: Antona.
0: Antonella.
1: Deberías decir, ¿cómo se llama?
0: Del Vals.
1: Del Vals, el que canta.
0: Así te llamas. Del Vals.
1: Pues así lo así está registrado.
0: ¿Y Vals qué?
1: Y Vals.
0: Bueno, muchachos, tenemos que ir a un corte comercial, pero ya regresamos. Es viernesito en la cabina de la Mega. Así que no se compliquen.
1: No se compliquen porque regresamos con Requesón para el Corazón.
0: Ahí está, vamos al corte y regresamos. 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
2: 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Y ahora sí, súbele volumen porque se viene esta canción.

0: Estamos de regreso en Valiendo. Que no es ese programa. Que no es ese programa.
1: No, estamos en el After Party de Omega 107.7.
0: Así es, en el After Party.
1: ¿Y qué ponen en el After Party? En la cama, todo lo que quieres.
0: ¿Por qué no tienes audífonos puestos?
1: Porque yo soy auditivo, sensorial.
0: ¿Lo escuchas?
1: Sí, ahí está.
0: Ahí.
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1: Esta sí es canción de After, ¿va?
0: Es canción de... Ay, perdón. ¿Ahí escuchas, Bobby?
1: Sí, ahí escucho.
0: ¿Ahí escuchas?
1: Sí, sí, sí.
0: Va, ¿qué estabas diciendo, perdón?
1: Que yo siento que a estas horas ya es hora de party.
0: Sí.
1: Y ponete la de... ¿Qué? Ve, ya... Cambia esa muchacha. Oye, ella tiene...
0: ¿Cómo se llama?
1: Solo pone... Yo quiero la combi completa. ¿Qué?
0: Ah, pero es que esa no está censurada, Bobby.
1: Ah, no, pero vos la censuras así, pues, en lo que estamos platicando, armando la programación.
0: Yo quería poner viernes superestrella.
1: Pero es que es viernes, no te compliques. La gente quiere requesón para el corazón. Porque si fuera por mí, banda para la banda.
0: Tú has salido.
1: La verdad.
0: A ver.
1: ¿Vos qué preferís? Banda para la banda.
3: Ahí. Yo me meto contigo donde
1: unas.
3: Sea. No te importa la misa que me tire. 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
1: Que todos manden notas de voz cantando esta canción.
0: Yo no, sí. Porque van a cantar el coro, Bobby.
1: Así va. Pero esta parte.

0: Bueno, hay notas de voz por ahí en el WhatsApp. La intención es prender el WhatsApp de mensajes.
1: Hola, Muchis, ¿qué tal? Nosotros vamos por San Cris, el tráfico está horrible y necesitamos canciones rompecorazones.
0: Canciones rompecorazones. A ver, definir rompecorazones. ¿Cómo así? ¿Qué así sería una canción rompecorazones?
2: El próximo viernes de Espinoza Paz. Superestrella no es rompecorazones.
0: Ahora esa canción tiene un significado más importante para mí.
2: Ya empezó, por Dios. What's wrong with you, bro?
0: No, es que hoy, no sé si ya viste las redes sociales.
2: Sí.
0: ¿Qué?
2: Que están activas.
0: ¿Cómo así? Siempre están activas.
2: ¿Sabes cuál? Rompecorazón.
0: No me dejaste contar la noticia.
2: A ver, ¿cuál es la noticia? Perdón.
0: El próximo viernes. El próximo.
2: Un hombre normal de Espinoza Paz.
0: ¡Hala!
2: Es que por... que nos dejan esta hora.
0: Es que esta hora es más así, fíjate.
2: Sí. Va, pues
0: yo
2: sí,
0: siento que reggaetón no era... ¿Qué noticia?
2: La que me ibas a decir, que viste en las redes sociales.
0: Yo.
2: A la gran.
0: ¡Ah! Perdón. Va, oye, pues, que hoy, viste que la Miss Universo, el Universo Universal, está aquí en Guatemala. Hoy la llevaron a Santa Lucía, Cochumal, guapa.
2: Ajá.
0: ¿Y se puso a cantar esta canción?
2: ¿En serio?
0: ¿Se puso a cantar Superestrella? ¡Superestrella!
2: ¿En serio? Es que, a ver, la Miss Universe actual es amada por todos.
0: Es, sí.
2: Nadie la puede odiar.
0: Y sí, sí. Son...
2: Viven abajo de una roca.
0: No tienen... No, son incapaces de ver.
2: De ver el carisma que tiene Fátima Wash.
0: Sí.
2: Ojalá esté escuchando Fátima.
0: Yo creo que sí.
2: Fátima Wash, si nos estás escuchando...
0: Si alguien... Si el que la lleva en el carro...
2: Ajá.
0: Va a escuchar... Que le suba.
2: Súbele volumen. Esto es la Mega 107.7.
0: Y que venga a entrevista.
2: Fátima, si nos estás escuchando en este momento...
0: Ale, imagínate que sea un golazo así universal que ahorita vaya escuchando.
2: Fátima, nosotros te hablamos en México y nos respondiste.
0: Nos respondió.
2: Sí, somos los chicos.
0: Somos los chicos. Los chicos GT.
2: Los chicos del apartamento 512.
0: No, pero la cosa es que sí, recibimiento total de Guatemala.
2: Todo a lo que iba Shela
0: está yendo. ¿En dónde ha estado? Shela, Quiché y Santa Lucía.
2: Santa Lucía con su maluapa.
0: Sí.
2: Santa Lucía, entonces,
0: la cosa es que hoy se subió a un escenario y se puso a cantar.
2: Ay, la Fati, te quiero, mira.
0: Esa canción, Fátima Bosch.
2: Igualado.
0: Guataza. Mi amiga de toda la vida.
2: Igualado. Bueno, ahora sí ya.
0: Va, dice, hay una nota de voz por ahí.
2: A ver, ¿quién anda por ahí? Por ahí.
3: Bueno, pongan banda para la banda, pues.
2: Ahí está.
3: Despechados todos. Ay.
0: Ahí está, esa es la actitud.
2: Esa es la actitud de alguien que está despechado.
0: Esa es la actitud de alguien que quiere despecho.
2: Y que le gusta Espinoza Paz.
0: ¿Te gusta Espinoza Paz?
2: Me encanta. Uh-huh. Su música es...
0: Ajá.
2: Buenísima.
0: Buena.
2: Un hombre normal de Espinoza Paz.
0: ¿De qué habla esta canción, Bobby? Me gusta estar así en este turno porque siento que filosofamos.
2: Mira, esta canción es muy buena porque uno se tiene que hacer pasar por un hombre normal. O sea, cuando uno está enamorado. Y no sentirse mal, no sentirse triste. Y de hecho hay una frase de la canción que dice... Me haré pasar... ¡Ah! Corazón.
0: Va, si se la saben, manden nota de voz. Miren el atardecer, qué lindo. Esta
2: canción.
0: Las nubes grises también forman parte del paisaje.
2: Quiero decir...
0: Si usted siente esta canción...
2: Sí.
0: Mande nota de voz, queremos escucharlo. Hay tráfico en la ciudad de Guatemala y aquí lo rescatamos.
2: ¿Puede llorar?
0: Un hombre normal.
4: Nada pasará.
0: Sé que nada pasará. ¿Hoy?
2: Sí, mañana.

0: Bueno, vamos con esta canción de Espinoza Paz.
1: ¡Vámonos!
2: 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A través de esta canción quiero decirte cómo me siento.

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1: Chinoina. ¿Por qué no me escucho?
2: ¿Cómo no nos vamos a...?
3: Apagué. Tengo el micrófono al
2: revés. El micrófono al revés.
3: Es que apagué. ¿No te escuchas?
2: No. ¿Ahí? 5, 6, 7. Ahí estamos.
3: Es que quiero contarles que apagué las luces de la oficina, ya que estamos con Roberto. Solos.
2: No, mentira, todavía es el departamento de
3: cosas. No, no mintas. Va. No, hombre, es que la verdad es que el atardecer de ahorita se puso precioso.
2: Sí, está lindo.
3: ¿Cómo se le llama al que ama el atardecer y el amanecer? ¿Cómo se llama a esa persona?
2: Atardezco, amanezco.
3: No, es como el cinéfilo que le gusta el cine. El que le gusta ver los atardeceres es...
2: Atardecer.
3: ¿Cinéfilo?
2: O solo un muchacho que le gustan los atardeceres.
3: Ese soy yo. Entonces apagué las luces para que viéramos bien el atardecer.
2: Ajá.
3: Y aquí va toda esta historia. Que qué bonito atardecer.
2: Y que tenemos notas de voz de gente cantando.
3: Eso es lo importante.
2: También.
3: Eso era lo más importante. A ver, hay notas de voz por acá.
4: Me haré pasar.
3: ¡Eso, venga!
4: Por un hombre normal.
3: ¿Cómo? Hasta ahí.
2: Ah, solo el coro.
3: Hay otra por acá.
5: Ya no pongan de esas porque me orino.
3: ¿Sí? Pues vos tenés un problema realmente, anda, chequeate. O sea, vos no tenés un problema. Vos no tenés un problema del corazón. Vos tenés un problema
2: en la vejiga.
6: Hola, hola, buenas noches. Sé que se va a salir de la program, pero se pudieran poner a Karin León y Mariano Barba de Una Noche Más Contigo. Gracias. Esa es para ponerse despechados.
3: Fíjate que el único problema de estar a oscuras es que no veo el teclado.
2: Eso es muy cierto.
3: Mariano, ¿qué dijo?
2: Solo ponía Una Noche Más Contigo, Karin León.
3: Esa es buena, Bobby.
2: No sé cuál es. Tendríamos que escucharla, analizarla.
3: Una Noche Más Contigo.
2: Interpretarla.
3: Una
2: y darle una calificación.
3: A ver. Qué rápido cargó ahorita.
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3: ¿Cómo?

0: No, no.
1: Siento que...
0: ¿Sabes cuál? ¿Sabes cuál va a cantar la gente?
1: ¿Cuál?
0: Pone a lo mejor banda MS.
1: A lo mejor
0: de banda MS. Pero a ver, empieza a sonar la canción y ustedes a grabar notas de voz despechándose con nosotros.
1: A lo mejor banda MS.
0: Ah, es que es muy buena.
1: Creo que la tengo presente.
0: 5, 6, 7.
1: Hoy no cargo tan rápido.
0: 5, 6, 7.
1: Es que esa tuba me ofende.
0: Pero es que...
1: Pero me duele.
0: Sí.
1: Me ofende, pero me duele.
0: Duele. O sea, si rasga.
1: A lo mejor. Pero ¿saben qué? Va a sonar después del corte comercial.
0: Bueno.

0: ¡Vámonos al corte comercial!
1: Pero regresamos
0: con esta canción.
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0: Ok, estamos de regreso en Valiendo Viernes. No,
1: el after party de la Mega.
0: En el after party.
1: Teníamos una canción.
0: No, tenemos una pregunta.
1: ¿Qué pregunta?
0: La que dijiste vos ahorita fuera del aire. Tengo una pregunta para generar tema de conversación. A ver.
1: Ah, la pregunta que habíamos hecho. De ustedes, ¿qué prefieren un viernes?
0: No, esa no.
1: Sí.
0: Una que genere debate.
1: Eso va a generar debate.
0: A ver,
1: entre los party lovers y entre los me quiero ir a dormir a mi casa.
0: Oh, ok.
1: ¿Ustedes qué prefieren? ¿Hacerse las 3 horas de tráfico que hacen para llegar a su casa? ¿O prefieren el plan de, ay, es que unos de mis amigos me dijeron que nos fuéramos a echar unos drinks en lo que pasa el tráfico?
0: ¿Y si no me hago 3 horas a mi casa?
1: ¿Y si sí? No. No, pero, a ver, es una buena pregunta. Yo prefiero esperar hacer tiempo.
0: Vos espera, vos cualquier plan te embona.
1: No, pero, a ver, es una buena pregunta. Yo prefiero esperar hacer tiempo.
0: Vos espera, vos cualquier plan te embona bien.

0: El que canta. Tienen banda, pues, tienen banda.
1: Ah, quieren banda. El Bobby López.
2: Yo la verdad es que depende de mi estado de ánimo. Por ejemplo, hay días donde no me gusta estar rodeado de gente, que es la mayoría del tiempo.
1: Ajá, que es como de lunes a lunes.
2: Como de lunes a lunes.
1: Sí.
2: Pero hay días donde yo digo... así, mira.
1: ¿Cómo decís?
3: Ah, muchachos, no se componen.
2: Justo así.
1: Así.
2: Justo. Como anillo al dedo. Y digo,
3: cuando tú estás conmigo es cuando yo...
1: ¡Hala! Yo quiero que nos manden notas de voz cantando esta canción. Por favor.
3: ¿Qué valió la pena? ¿Qué valió la pena?
2: Jefa, si está escuchando, discúlpenos, pero con el tema de cubrir va incluida una programación exclusiva que estaba en mi catálogo de locución.
3: Pero
2: son mentiras, jefa, son mentiras. No, yo sigo la programación. ¿Pero será que esta es la buena de Juan Gabriel?
1: Sí.
3: Lo que siento es porque tú lo has merecido.
2: ¿Y qué? Algo raros están hoy, dice.
1: Es que ya es otro horario.
2: Es otro horario.
1: ¿Ya no están family friendly o sí?
2: Sí, todavía. Ah. Todavía.
1: Perdón, jefa.
2: Siento que, a ver, muchachos, ustedes tuvieran... Es que ya hicimos dos preguntas.
1: Sí, no.
2: Va, respondan, pues, ¿qué prefieren, el tráfico o irse a tomar unos
1: unas chava bebidas? Chavadrinks, dígamelo.
2: Con sus cuates.
1: Unos chavadrinks de cuates, de viernes.
2: Yo depende, la verdad.
3: Abrázame que el tiempo...
2: Pensé que eras vos el que estabas cantando. Hay notas de voz, 5514-7777...
0: Los tragos, no importa el día. Los tragos.
2: Es que son bien borrachos, ¿va?
1: Sí.
2: Ya me estoy dando cuenta. 5514-7777, el WhatsApp de la cabina.
1: ¿Qué prefieren? ¿Chava Drinks?
2: Ah, ¿sabes de cuál me acabo de recordar? De
1: Chava
2: Juan Gabriel.
1: Drinks o irse a descansar a su casa un viernes. Buena pregunta de viernes.
2: No sé. No está generando el debate.
1: Ah, bueno, cambiamos de pregunta. En ese momento se cambia el debate. ¿Qué son ustedes? ¿Cuál es su idioma? Nah.
4: Yo trabajo en un call center, lo que pasa es que después amaneces con una compañera de trabajo.
2: Ay, no, ¿cómo así?
4: Sábado, entonces por eso mejor me voy a descansar.
2: Pero ¿cómo así? No.
1: ¿Cómo es After Hours?
2: ¿Sabes de qué canción me recordé de Juan Gabriel?
1: ¿De qué canción? A ver.
2: Esta canción es como de Victoria.
1: 5, 6, 5, 6, 7 y...

0: Hay información importante antes de seguir con la farsante, Bobby.
1: ¡Ey! ¡Tú me rimó! Sí.
0: ¡Bien! ¡Rebelde! Tú me hiciste. Algo está pasando, mucha, a la altura de la Roosevelt. Ahí un querido oyente nos está compartiendo información. Dice, mucha, policías de la PNC motoristas taparon la Roosevelt en la, a la altura del Molino, Molino Las Flores. Llevamos 10 minutos parados, dice por ahí. Y también nos mandó un video. Si alguien sabe qué está pasando en la Roosevelt, porque alguien está reportando justamente un esto. ¿Un bloqueo? ¿De la PNC?
1: De la PNC. ¿Capaz entraron en huelga?
0: No pueden. El código de trabajo les prohíbe a todos los de la PNC, ejército, policía de tránsito y capaz creo que dijeron, toda la gente del sistema.
1: El código de trabajo.
0: El sistema de salud.
1: Que dijeron, hoy no sigo el código de trabajo.
0: Dalo por hecho. Bueno, si alguien está ahí en la Roosevelt, que nos cuente. Y yo ubereando, dice.
1: Pero aquí nos tenés a nosotros.
0: Pues sí.
2: Ya verás.
0: Traicionera.
2: Traicionera.
0: Lo vas a pagar.
2: Lo vas a pagar muy caro.
0: Dice: viernes de drinks con los cuates.
1: Bien.
0: Para esperar a que pase el tráfico.
1: Bien, muchis, esa es la actitud. Dice.
0: Saludos por ahí a Andrea que mandó ese mensaje.
1: Saluditos a Andrea.
0: Va, ¿cuál tiramos ya, pues?
1: Ya, a lo mejor de la banda MS.
0: Ya la tiramos, ¿no?
1: No, no sonó. Iba a sonar después del corte.
0: Ah, tenés toda la razón del mundo.
1: Y ustedes ya saben cuál es la dinámica. Cuando pongamos una canción de banda para la banda, ustedes tienen que mandar nota de voz.
0: Al 55.
1: 14.
0: 7, dije, ¿cómo dije?
1: 55.
0: 55.
1: 14.
0: 14. 7.

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0: Regreso, Bobby ya se fue, tenía compromisos y ya estoy yo aquí, solo. Solo con todos ustedes, ¿verdad? Porque espero que ustedes me hagan compañía porque la cabina se pone muy... La oficina, en realidad, en general, se pone muy silenciosa. No tengo miedo, no tengo miedo. Dice por ahí, ya liberaron las dos motocicletas de la PNC, pero saber con qué fin taparon. Ahí se quedaron esperando a un costado de la calle de la pasarela del Molino. También por ahí hay nota de voz, escuchemos.
1: Hola Pablo, buenas tardes, soy Mari aquí de Misco. Fíjate que ahorita, tipo que tú estabas preguntando qué había pasado aquí en Misco, fíjate que dice un muchacho que viene para acá, son tres o cuatro motos que tienen así bloqueada ahí en el laboratorio que se llama Infasa, okay, aquí entre los puentes de Tinco, y no dejan pasar a nadie, y dice que así paradas las motos y con los policías viendo hacia, como quien dice, bien, los que vienen de la Antigua no dejan pasar a nadie para el centro, okay. Fíjate, así te paso el reporte.
0: Gracias.
1: Para que estés ya más de primera mano, te lo averigüe ahorita.
0: Ahí está, buenísimo, muchas gracias por la información, amiga. ¿Hay otra nota de voz?
2: Buenas noches. Pues lo que yo conservo de mi ex es mi hija. ¿Qué? Un saludo para ti. Buen turno.
0: No sé si...
2: puedes complacer con la canción de...
0: ¿Cuál?
2: ¿Pones la canción de Hasta que me conoció de Quevedo? Saludos.
0: Hasta que me conoció. Pero a ver, amiga, no me acuerdo si preguntamos eso. ¿Qué conservan de...? Bah, bueno, sí... No sé si te equivocaste de radio, porque no me acuerdo si con el Bobby preguntamos algo así. Dice, la oficina se pone muy tétrica, te van a jalar las patas. Mucha, no empiecen. No empiecen, de verdad. Pero no sé si preguntamos algo así, ¿de qué conservan de su ex?
3: Pablito, ponela de superestrella.
0: Ay, tú me caes bien.
3: Porfis.

ver, pero vamos en orden. Hasta que, ¿cómo es? La de que veo. Hasta que me conoció. Vamos a ver. Vamos a poner esa primero. Hasta que me conoció de Quevedo. No se llama así en realidad. Se llama... ¿cómo es que se llama esa canción? Permítanme la guitarra, mucha. Hasta que me conoció. Es difícil estar solo, mucha. Hasta que me cono... Hasta que me... He perdido la práctica. Colombia, claro que sí. Bueno, vamos primero con Colombia y después vamos con Superestrella, ¿te parece? Estamos en la Mega. Recuerden el WhatsApp 5514-7777 para que ustedes se comuniquen con nosotros en esta noche de viernes.

0: gusta que estén activos. No sé si es por el tráfico de la ciudad o porque están activos con la mega.
1: Las oficinas se juntan todas las energías positivas, negativas. Ajá. Y estrés. Y eso genera que lleguen energías extrañas.
0: No estén
1: aguas ahí.
0: No estén inventando.
1: A lugares solitarios.
0: Pero ¿por qué me querés asustar? Pero en esta oficina no se vive estrés. En esta oficina no hay estrés. Bueno, por ahí teníamos una canción pendiente. ¿Dónde estaba la canción? Teníamos pendiente Superestrella, que por ahí nos la pidieron en el WhatsApp un oyente. ¿Cómo te llamas, amiga? Si estás ahí todavía. Entonces, vámonos con esta canción de Aitana. En este viernes de No Te Compliques. Para quienes están obsesionados con esta canción como yo, Magda, saludos a Magda. Manden nota de voz cantándola, a ver si se la saben, como yo me la sé. ¿Cómo dice?

0: sonaba Superestrella de Aitana en la programación de este viernes de No Te Compliques acá en la Mega 107.7. Para quienes están sorprendidos, dicen que... Esa no es la voz de Adriana. Pues hoy estoy yo. Hoy estoy haciendo turno maratónico en la cabina de la Mega 107.7.
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0: Y ustedes me están haciendo compañía. Por ahí, saluditos para...
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0: Para Cintia Samayoa, que ahí va escuchando y también se sorprendió de escucharme a esta hora. Saludos para Cintia. Espero, no sé si va en el tráfico, no sé si está, si va acompañada, si no va acompañada, pero espero que si desea alguna canción, que me lo haga saber, por favor. Hay notas de voz por ahí, vamos a escuchar, les pedí que cantaran. ¡Eso! ¡Bravo!
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0: ¡A la madre! Me dio fomo. ¿Con quiénes vas, amiga? Vale, ¿con quiénes vas? Porque escuché muchas voces. Eso es lo que provoca esa canción, ¿verdad? Que cuando empieza a sonar Superestrella, como que todo el mundo se enloquece. Ahí está, ahí está, se la estaban pasando bien. Dice, pon, otra vez Pablo, pon Superestrella, dice. Muchas, qué buena canción. Yo siento que le quedó muy corta la canción. Como que la canción de Superestrella, ¿cuánto dura, mucha? Dura, bueno, 3 minutos, sí, está bien. Siento que pasa muy rápido.

Qué buena canción. Dice que se repita. La Mara está pidiendo que se repita. Dice, bueno, anda mi bro, pero ¿a quién escuchamos hoy? Preséntese, campeón. Mejor preséntese usted. Yo soy Pablo. Y llevo 11 años en esta radio. Soy más conocido por... por el programa de la tarde. Bueno, entonces, ¿qué hacemos, muchachos? ¿Repetimos Superestrella? No sé si podamos repetir Superestrella. Es que es muy buena, ¿va? ¿Ustedes creen? Pregunta para todos ustedes. Porque ya saben que yo me pongo a pensar algunas veces sobre conciertos que serían buenos o que no serían buenos. ¿Ustedes creen que Aitana llenaría un concierto acá en Guatemala? Encuesta. ¿Ustedes creen que Aitana podría llenar ahí en Zona 5? A ver, tenemos canciones de Aitana muy famosas. O sea, Superestrella no la hizo famosa. O sea, Aitana ya lleva un buen tiempo trabajando en su carrera y ha tenido buenas canciones. Entonces, Chocopan dice... El Chocopan ya se fue, vos. Por ejemplo, esta es una de las primeras canciones éxito de Aitana. Para quienes de repente no la están asociando, ellas de esta canción. Vamos a ver si suena. ¿Se recuerdan de esta canción? Exitazo.

0: esto.
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2: Tiene esa canción.
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2: Y tiene muy, muy buenas canciones, la verdad. ¿Ustedes creen que Aitana podría llenar un concierto acá en Guate? Estoy sondeando. Estoy haciendo un ¿cómo es? Un estudio de mercado. Dice que se repita.
3: Nada que hacer.
2: Pero han llegado muy pocos mensajes, la verdad, pidiendo que se repita.
3: Su deber. En llamada a su amiga le dice que te verán es para beber.
2: Dice, te confundí, Pablo, ¿me perdonas? Sí, eso sí nos pasa con Víctor. Que piensan que soy Víctor o Víctor, o piensan que Víctor soy yo. Salúdame a Diana y a Merry. A Josué, vamos en el tráfico de la Roosevelt, que se repita. Va, la vamos a repetir más adelante, ¿va? Dejémosla respirar a Aitana, porque se cansa estarla cantando. Vámonos con esta canción. No era esta la que quería poner. Pero vámonos con esta es buena.

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0: Eso acá en Valiendo Viernes, pasan ya 48 minutos de la... Valiendo Viernes otra vez, mucha, ¿verdad?
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0: estoy como en automático, ¿eh?
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0: Cada vez que enciendo el micrófono, Valiendo Viernes.

0: ¡Aló!
1: ¿Qué onda? ¿Cómo estás?
0: Bien, ¿quién habla?
1: Iván, te saluda.
0: ¿Qué onda, Iván? ¿Cómo vas? ¿Qué tal todo?
1: Bien, bien. Te llamo porque miro que ya estás ahí, que no salís de Valiendo Viernes.
0: No salgo de Valiendo Viernes, vos, es que ya lo tengo grabado, tatuado, tengo el nombre del programa.
1: Alarán, vos, mira vos, Víctor, deséame suerte.
0: Vos no soy Víctor, vos.
1: Alarán.
0: No, soy Víctor. Con Pablo.
1: Pablo, no, pero bien, vos sos el que sos licenciado en Derecho también, va.
0: Simón.
1: Ah, entonces sí, sos vos el que me tenés que hacer suerte.
0: ¿Por qué?
1: Que mañana voy a empezar a estudiar para mi fase pública.
0: Ah, o sea, vos pensabas que el abogado se llama Víctor.
1: No, me crucé, perdón.
0: Cruzar. El abogado es Víctor y el...
1: perdón.
0: ¿De dónde vas vos, pues?
1: Ahorita voy ya para mi casa, pero...
0: No, pero ¿de dónde venís?
1: Ah, sí, por ahí.
0: Ah, bueno. No,
1: estaba ahí en la zona 4, en 4 grados.
0: Ah, bueno. Y mira, ¿y qué? Entonces, ¿qué mañana empezás a estudiar para qué?
1: Para mi fase pública.
0: Para tu fase pública. Ah, qué alegre. ¿En qué universidad?
1: Yo estoy de la San Carlos.
0: Ok, perfecto.
1: Ahí me metí en una academia que tiene nombre de una marca mera rara, Duralex.
0: Ah, sí, está rara. ¿Y ya tenés fecha para tu examen?
1: Fíjate que todavía no, primero Dios, de aquí a enero termino la academia y ahí ya me meto a ganar.
0: Así es, pues sí se puede, hay que estudiar bastante.
1: Sí, hombre, Guatemala nos necesita.
0: Guatemala necesita de todos. Vale. Pues mañana arranca con todo, pues.
1: Buena hora.
0: El secreto está en no solo, o sea, como que es bueno meterse a alguna academia, hay un montón ahora y bla, bla, bla. Pero como que también vos los hace tu horario de estudiar continuamente durante la semana, pues.
1: Unas 2 horas diarias.
0: Sí, puede ser unas 2 horas diarias y conforme se vaya acercando la fecha, se va poniendo más intenso, ¿va? Como que ya no son 2 horas, son 3 horas, son 4 horas. O sea, sí hay que meterle. Sí, yo suponete, yo para cuando me examiné, lo que yo hice fue pedir una semana, o sea, como que obviamente estaba aquí en la radio y me dieron como esa, me dan flexibilidad en un montón de cosas, gracias jefa, y faltó una semana antes de mis 2 privados y esa semana así que me encerré, babos, me volví loco un poco, pero así toca, babos.
1: Buena onda, Paul.
0: Pero vos puedes, amigo. Vos puedes, Iván. Con todo.
1: Sí, ¿me puedes poner una canción ahí, vos?
0: ¿Qué canción querés?
1: La tenés ahí en la prueba, la de Te Iré a Buscar de Baby Rasta con Don Omar.
0: Te iré. Permíteme, vos. Que. Te Iré a Buscar de Baby Rasta.
1: De Baby Rasta con Don Omar
0: y Farruko. Ok. Buenísimo, Iván. Con mucho gusto te la pongo, ¿va?
1: Gracias, buena onda.
0: Órale, pues, con cuidado. Hay otra llamada por ahí, se pusieron platicadores. ¿Aló?
2: ¿Aló?
0: ¿Qué onda? ¿Quién habla?
2: Aquí habla Vinicio.
0: Bájale volumen a tu radio, Vinicio. ¿Qué? Bájale volumen a tu radio. ¿Cómo así? Bájale volumen a tu radio.
2: Ahí está, dale, bajé.
0: Ahí está, ahora decime, ¿qué, contame?
2: Último, gusto escucharles, doctora. Por saludarlos y qué buena onda.
0: ¿Ah?
2: Gusto escucharlos y hasta ahora los llamé y...
0: Ah.
2: Y eso, los estoy escuchando y complácenme ahí con la negrita Bad Bunny.
0: Ok, qué buena canción, ¿eh? Muy buena canción.
2: Qué buena onda, Pablito.
0: Órale, pues, vos, mira vos, ¿dónde andás?
2: Aquí

0: Vos, buena onda, vos, de verdad, buena onda. Y una duda, ¿vas del trabajo, vas saliendo de la oficina o vas saliendo de algún otro lugar?
1: Pero fíjate que yo vengo a la zona 9, pues soy el driver, ¿verdad?
0: Ajá. Pero acabas de terminar de trabajar.
1: Sí, hoy ya voy para mi casa, ¿verdad? Pero como aquí hay mucha cola, ¿verdad?
0: Sí, pues.
1: Entonces, aquí vamos en la colocha, dicen los jóvenes.
0: En la colocha.
1: En la cola.
0: Bueno, te pongo tu canción. ¿Cuál fue la que pediste? Una neverita.
1: No, poner Martes de Galerías.
0: Va, con mucho gusto te pongo la neverita, ¿va?
1: Poner mejor la Martes de Galerías.
0: Ay, ya me hiciste buscar la neverita vos.
1: Poner mejor la Martes de Galerías, hombre.
0: Martes de Galería, va, con mucho gusto te la pongo, pues.
1: ¿Pero vos qué sos, Víctor o Pablo?
0: Yo soy Pablo.
1: ¡Ah, qué buena onda, Pablito! Gusto escucharte y me alegro. ¿Vos y qué pasó con Gaby?
0: Gaby sigue en el programa de la tarde con Víctor y conmigo.
1: Pero ahorita no estaba.
0: No, ahorita está regresando de un viaje que tuvo.
1: ¡Ah, qué buena onda! Yo soy fan de ustedes, muchachos.
0: Buena onda, mano. Gracias, ¿oíste?
1: Si lo logro ver algún día, pues, les doy un abrazo, un beso, una mejilla. Pues.
0: Sí, por favor, en la mejilla.
1: Sí, no, gracias.
0: Buena onda, mano.
1: Buena onda, Pablito.
0: Órale, pues, con cuidado.
1: Buena onda, Pablito. Gusto escucharte.
0: Igualmente, mano. Qué gusto saludarte. Sí.

0: Buena onda, mano. Gracias, ¿oíste?
1: Qué buena onda, agarra línea, pues.
0: Buenísimo, buena onda, mano. Mañana avísame si acaso te demoras. Bueno, vamos primero con esta canción, Farruko, Don Omar.

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0: Estamos de regreso en Valiendo Viernes. Seis minutos pasan ya de las 8 de la noche. Estamos en la última hora de programa. Valiendo, dije Valiendo Viernes una vez más, ¿va? Pasé las 3 horas diciendo Valiendo Viernes, mucha. Es que a veces cuando ya enciendo uno el micrófono se va en automático. Ayer a las 6 de la tarde salió el nuevo disco de Karol G que se llama No Me Arrepiento de Sentir Tanto. Y hoy en la tarde estábamos como dándole un poco de vueltas al disco y escuchando algunas canciones de este nuevo álbum de Karol G. Y está, la verdad está muy bueno el disco, mucha. Hay muy buenas canciones.
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0: Y tengo que contarles. Quisiera poner dos de las canciones que a mí más me gustaron de este disco. La primera se llama ¿Con quién andará? Y Karol G en la introducción de esta canción, como ya pudieron escuchar, hay un homenaje a la gran Janet. A esta cantante española que cantaba precioso. ¿Por qué te vas? Pero está muy bueno. Muy bueno. Vamos con esta canción del nuevo álbum de Karol G. Esto se llama No Me Arrepiento de Sentir Tanto. Y antes de irnos con esta canción, Algo en mi cama me fascina, Algo en mi cama me da vida. 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Vamos con esta canción, Karol G. Te amo, Karol G.

0: Ahí sonaba Karol G. Esto es ¿Con quién andará? Es un nuevo álbum de No me arrepiento de sentir tanto. Buena canción. Buena canción. Y la siguiente, pues, ya escucharon que esta canción habla un poquito de desamor de Karol G preguntándose ¿con quién andará? Pero la siguiente canción. For you, my Lord. Ya puse una para los que están dolidos y los que andan con dudas existenciales de con quién anda su expareja. Pero la siguiente canción es para los que están enamorados en estas horas de la historia.
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0: Le están faltando mis besos. Ah, qué bonito. For you, my lover. Así se llama. My lover. De Karol G. Y me parece espectacular.
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0: Tengo que hacer una aclaración.
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0: Yo no estoy ni dolido, pero me gusta la anterior. Y tampoco estoy enamorado. Y me fascina esta canción que les voy a presentar en este momento. Me parece espectacular. Que me dan ganas de tener a quien dedicársela. Si usted tiene a alguien ahí, dígale, ¿sabes qué? Yo estoy de acuerdo con Karol G. Vamos con esta canción de su nuevo álbum, No me arrepiento de sentir tanto. Qué bonito. Es lo bonito.

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1: Estamos de regreso en este programa, en el programa de Adriana Leoni. ¿Vieron cómo no dije valiendo viernes? Ya se me está quitando en la última hora de programa, pero se me está quitando. Bueno, estamos en la última hora de programa y estos últimos 40 minutos vamos a irnos solo por un género musical. Es viernes, hay sed de la buena, ¿verdad?

Así que ustedes a escribir al WhatsApp de la cabina 5514-7777 para que nos vayan haciendo sus solicitudes de qué canciones podemos tirar en estos últimos minutos de programa. Así que pónganse las pilas. Voy a arrancar yo con esta propuesta musical. Esto se llama La Noche Perfecta de Fuerza Régida junto a Calle 24 en la programación de la Mega 107.7. Es viernes y vos... No te compliques. Hoy la noche perfecta para ir a conquistarla. Como se debe. Como nunca lo han hecho.

0: empezamos fuerte, ¿verdad? Empezamos fuerte estos últimos minutos de programa, así que aprovechenme porque me estoy saliendo del huacal sin permiso ni autorización de
1: Hola,
0: la
1: buenas
0: jefa.
1: Noches. ¿Podrías poner la de Prometiste volver del Trono de México, porfa?
0: Prometiste volver del Trono de México. Ok, prometiste volver del Trono de México, el Trono de México, prometiste volver, venga. ¿Suena así tu canción? Decime si es esta, por favor, porque esa la desconozco. Ala, no, pero es que esa sí está como... ¡Ay! ¡Ah, ya sé cuál es! Es buena, es buena. Bueno, ya saben que es medio light también, va. O sea, como que no nos vamos al extremo de la banda. Pero sí, esto sí, también por ahí están viendo Perlas Negras. Vámonos con el Trono de México y después con Perlas Negras, ¿va?

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vamos bien, entonces. Banda medio rancherona, ¿va? Pero medio light. Entonces, ustedes ya saben, el WhatsApp de la cabina, 5514-7777. No se equivocaron de emisora, están escuchando La Mega. Pero hoy Adriana Leoni no pudo estar con nosotros, entonces estoy yo. Para quienes se van sumando en esta última media hora de programa. Tengo una canción por ahí muy buena. Que esta sí los va, si ustedes ya van a algún lugar, porque esta es hora donde uno ya se está medio preparando para ir a tirar party. O si ya están ahí sentados ustedes y están escuchando La Mega, que me parece magnífico. Les tengo una canción que los va a hacer pedir otra ronda. Otra ronda. Ustedes van a decir, mesero, otra ronda, por favor. ¿Están listos? Esto se llama... Ah, espérense. Espérense. Pensé que me iba a salir... Ahí está. Espérense, espérense. Otra vez. Problemas técnicos. Ahí está. Ahora sí. Esto se llama... Directo al corazón. ¿Cuántos de ustedes no han tenido ganas de decir, ¿sabes qué?

les dejo esta joya de canción desde el inicio, como debe ser. Y si a ustedes les ha tocado decir dispara de una vez, a quemarropa, manden nota de voz diciendo directo al corazón, Pablo. Directo al corazón. ¿Cómo de que no? Qué buena canción, dice por ahí Shirley. Vámonos.

Ay, se me cortó la canción, perdón. Mea culpa. Estaba en el mejor momento y metí la pata. Pero era porque quería ponerles esta otra, porque ya tenemos poco tiempo de programa. Una tras otra, muchachos. Joan Sebastián,

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regreso en la recta final de este programa. Hoy cubriendo a Adriana Leoni. Ala, ¿será que puedo poner? Ah, ya sé qué versión voy a poner. Esta canción. No hemos puesto nada de Carin León, ¿va? Bueno, para ir despidiendo este programa de viernes, viernes de No Te Compliques, me voy a animar a tirar una de Carin León, que es

0: para la y el farsante. Porque allá afuera hay de todo, muchachos. Hay farsantes hombres y hay farsantes mujeres. ¿Conocen farsantes ustedes? Últimos 8 minutos de programa.
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0: Si tienen algún farsante, alguna farsante, manden ahí notas de voz. Digan, sí, fulanito de tal, fulanita de tal. Empiezo yo, ¿va? La farsante que yo conozco, la conocen ustedes.

0: Dicen, pero mejor pone la farsante de Juan Gabriel, es mejor. ¿Qué dicen ustedes? La de Juan Gabriel. Sí, ¿verdad? Es que la de Juanga. Bueno, sí, la de Juan Gabriel, ¿por qué no? Si es el mero mero, ¿ah? Juan Gabriel. Vamos a poner la de Juan Gabriel. Me parece bien. Es que qué canción, muchachos. ¿Qué canción la que le escribieron a Juan Gabriel? No, él la escribió. Él la escribió, porque él escribía sus canciones, ya me recordé.
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Ah, qué buena canción. Qué buena canción la que acabamos de escuchar, mucha. Pero ha llegado el momento de decir hasta pronto. Hasta lunes, muchachos. Hasta el lunes. Se quedan con la programación de la Mega 107.7. Ha sido un placer por hoy acompañarlos durante 6 horas maratónicas de programa. Ha sido, sí, una maravilla. Ha sido un regalo. Ha sido un privilegio acompañarlos mientras ustedes andan por las calles de esta ciudad bella pero caótica. De ternura. Es que cuando con esta canción me pongo como poeta. Ha sido un... Mamá.

Así que recuerden las redes sociales de La Mega, arroba La Mega 107.7, para que nos vayan a seguir a todas partes. A mí me pueden encontrar como arroba Pablo Guerra guión bajo, ¿sí? Así es, ese mismo. Ese mismo soy yo. ¿Se quedan con la programación? Para despedir este programa, Carin León nos lo dijo en su canción. Hay que prestarle atención. No es por acá. Que tengan excelente fin de semana. Hasta el lunes.

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2: 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La canción para regresar.

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1: Señoras y señores, esto no es una historia de la vida real, pero a veces uno mete la pata.

En el nombre del Padre, y del Hijo, y del Espíritu Santo. Amén. Expiraste, Jesús, pero la fuente de vida brotó para las almas, y el mar de misericordia se abrió para el mundo entero. Oh fuente de vida, insondable misericordia divina, abarca el mundo entero y derrámate sobre nosotros. Oh sangre y agua que brotaste del corazón de Jesús como una fuente de misericordia para nosotros, en ti confío. Padre nuestro que estás en el cielo, santificado sea tu nombre. Venga a nosotros tu reino, hágase tu voluntad en la tierra como en el cielo. Danos hoy nuestro pan de cada día. Perdona nuestras ofensas como también nosotros perdonamos a los que nos ofenden. No nos dejes caer en la tentación y líbranos del mal. Dios te salve María, llena eres de gracia, el Señor es contigo. Bendita eres entre todas las mujeres y bendito es el fruto de tu vientre Jesús. Santa María, Madre de Dios, ruega por nosotros pecadores, ahora y en la hora de nuestra muerte. Amén. Creo en Dios, Padre Todopoderoso, Creador del cielo y de la tierra. Creo en Jesucristo, su único Hijo, nuestro Señor, que fue concebido por obra y gracia del Espíritu Santo. Nació de Santa María Virgen, padeció bajo el poder de Poncio Pilato, fue crucificado, muerto y sepultado. Descendió a los infiernos. Al tercer día resucitó de entre los muertos, subió a los cielos y está sentado a la derecha de Dios Padre Todopoderoso. Desde allí ha de venir a juzgar a vivos y muertos. Creo en el Espíritu Santo, la Santa Iglesia Católica, la comunión de los santos, el perdón de los pecados, la resurrección de la carne y la vida eterna. Amén. Padre eterno, te ofrezco el cuerpo y la sangre, el alma y la divinidad de tu amadísimo Hijo, nuestro Señor Jesucristo, como propiciación de nuestros pecados y los del mundo entero. Por su dolorosa pasión, ten misericordia de nosotros y del mundo entero. Por su dolorosa pasión, ten misericordia de nosotros y del mundo entero. Por su dolorosa pasión, ten misericordia de nosotros y del mundo entero. Por su dolorosa pasión, ten misericordia de nosotros y del mundo entero. Por su dolorosa pasión, ten misericordia de nosotros y del mundo entero. Por su

0: dolorosa pasión, ten misericordia de nosotros y del mundo entero. Por su dolorosa pasión, ten misericordia de nosotros y del mundo entero. Por su dolorosa pasión, ten misericordia de nosotros y del mundo entero. Por su dolorosa pasión, ten misericordia de nosotros y del mundo entero. Por su dolorosa pasión, ten misericordia de nosotros y del mundo entero. Padre eterno, te ofrezco el cuerpo y la sangre, el alma y la divinidad de tu amadísimo Hijo, nuestro Señor Jesucristo, como propiciación de nuestros pecados y los del mundo entero. Por su dolorosa pasión, ten misericordia de nosotros y del mundo entero. Por su dolorosa pasión, ten misericordia de nosotros y del mundo entero. Por su dolorosa pasión, ten misericordia de nosotros y del mundo entero. Por su dolorosa pasión, ten misericordia de nosotros y del mundo entero. Por su dolorosa pasión, ten misericordia de nosotros y del mundo entero. Por su dolorosa pasión, ten misericordia de nosotros y del mundo entero. Por su dolorosa pasión, ten misericordia de nosotros y del mundo entero. Por su dolorosa pasión, ten misericordia de nosotros y del mundo entero. Por su dolorosa pasión, ten misericordia de nosotros y del mundo entero. Por su dolorosa pasión, ten misericordia de nosotros y del mundo entero. Padre eterno, te ofrezco el cuerpo y la sangre, el alma y la divinidad de tu amadísimo Hijo, nuestro Señor Jesucristo, como propiciación de nuestros pecados y los del mundo entero. Por su dolorosa pasión, ten misericordia de nosotros y del mundo entero. Por su dolorosa pasión, ten misericordia de nosotros y del mundo entero. Por su dolorosa pasión, ten misericordia de nosotros y del mundo entero. Por su dolorosa pasión, ten misericordia de nosotros y del mundo entero. Por su dolorosa pasión, ten misericordia de nosotros y del mundo entero. Por su dolorosa pasión, ten misericordia de nosotros y del mundo entero. Por su dolorosa pasión, ten misericordia de nosotros y del mundo entero. Por su dolorosa pasión, ten misericordia de nosotros y del mundo entero. Por su dolorosa pasión, ten misericordia de nosotros y del mundo entero. Por su dolorosa pasión, ten misericordia de nosotros y del mundo entero. Padre eterno, te ofrezco el cuerpo y la sangre, el alma y la divinidad de tu amadísimo Hijo, nuestro Señor Jesucristo, como propiciación de nuestros pecados y los del mundo entero. Por su dolorosa pasión, ten misericordia de nosotros y del mundo entero. Por su dolorosa pasión, ten misericordia de nosotros y del mundo entero. Por su dolorosa pasión, ten misericordia de nosotros y del mundo entero. Por su dolorosa pasión, ten misericordia de nosotros y del mundo entero. Por su dolorosa pasión, ten misericordia de nosotros y del mundo entero. Por su dolorosa pasión, ten misericordia de nosotros y del mundo entero. Por su dolorosa pasión, ten misericordia de nosotros y del mundo entero. Por su dolorosa pasión, ten misericordia de nosotros y del mundo entero. Por su dolorosa pasión, ten misericordia de nosotros y del mundo entero. Por su dolorosa pasión, ten misericordia de nosotros y del mundo entero. Padre eterno, te ofrezco el cuerpo y la sangre, el alma y la divinidad de tu amadísimo Hijo, nuestro Señor Jesucristo, como propiciación de nuestros pecados y los del mundo entero. Por su dolorosa pasión, ten misericordia de nosotros y del mundo entero. Por su dolorosa pasión, ten misericordia de nosotros y del mundo entero. Por su dolorosa pasión, ten misericordia de nosotros y del mundo entero. Por su dolorosa pasión, ten misericordia de nosotros y del mundo entero. Por su dolorosa pasión, ten misericordia de nosotros y del mundo entero. Por su dolorosa pasión, ten misericordia de nosotros y del mundo entero. Por su dolorosa pasión, ten misericordia de nosotros y del mundo entero. Por su dolorosa pasión, ten misericordia de nosotros y del mundo entero. Por su dolorosa pasión, ten misericordia de nosotros y del mundo entero. Por su dolorosa pasión, ten misericordia de nosotros y del mundo entero. Padre eterno, te ofrezco el cuerpo y la sangre, el alma y la divinidad de tu amadísimo Hijo, nuestro Señor Jesucristo, como propiciación de nuestros pecados y los del mundo entero. Santo Dios, Santo fuerte, Santo inmortal, ten piedad de nosotros y del mundo entero. Santo Dios, Santo fuerte, Santo inmortal, ten piedad de nosotros y del mundo entero. Santo Dios, Santo fuerte, Santo inmortal, ten piedad de nosotros y del mundo entero. Oh Dios eterno, en quien la misericordia es infinita y el tesoro de compasión inagotable, vuelve a nosotros tu mirada bondadosa y aumenta tu misericordia en nosotros, para que en momentos difíciles no nos desesperemos ni nos desalentemos, sino que con gran confianza nos sometamos a tu santa voluntad, que es el amor y la misericordia mismos. Amén.
1: Un aplauso.

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0: reconocen esta voz, esta es mi voz. Un sábado a las 6 y 13 de la mañana. ¡Buenos días! Bienvenidos a esta nueva programación, muchacho. No sé quiénes están despiertos en este momento. No sé quiénes van en el carro ya escuchando la programación de la Mega. Pero desde ya les digo buenos días. ¿Cómo están empezando su fin de semana? Se van a asombrar de escucharme acá. Para los que no me conocen, soy Adriana. Adriana González. Así que yo quiero que ustedes se comuniquen, que me saluden. A ver, yo quiero ver quiénes son los que ya están listos. Ahora sí, para tirar paria acá en la programación de la Mega. Será una sorpresa para mí estarlos acompañando, obviamente, en este horario, mucha. Es algo nuevo para mí. Ustedes saben que normalmente mi turno es de 12 a 3 de la tarde. Pero pues hay sacrificios, ¿no? Hay sacrificios que hay que hacer. Y pues ahora, por este tiempo, los voy a estar acompañando de 6 a 9 de la mañana acá en la Mega, los sábados. El amor a la programación continúa, mucha. Eso no hay duda. Y eso es lo que me hace estar acá. Hacer el esfuerzo de seguir tirando party con ustedes. Así que quiero que me acompañen. Obviamente que juntos pues vayamos armando la programación de sábado. ¿Por qué no? Qué bonito ver que hay mucha gente por acá. Es una sorpresa para mí, mucha. El hecho de madrugar. Pero ustedes saben, yo no los iba a dejar, no los iba a dejar solos, claramente. Y pues bueno, ya estoy acá. ¿Cómo están ustedes? Buenos días. ¿Ya se bañaron o no? Hola, hola, dice por ahí. Muy buenos días. Buenos días, ¿cómo estás tú? ¿Quién más está por acá? Ya se despierta. Saludos, Ronnie. ¿Cómo estás, Ronnie? ¿Qué hago despierta? Pues trabajar, señores, trabajar. Bueno, a ver, para nadie es un secreto, si usted no lo sabe. Les voy a contar el contexto del por qué ahora yo estoy por acá tan temprano en este sábado. Y es que, a ver, mucha, cuando las oportunidades buenas llegan, no hay que desaprovecharlas. Y ahora les cuento que pues estoy en Fox, en televisión también, y pues está en, ahora ese programa está en mi horario, que está de lunes a viernes, ¿no? Acá en la Mega. Yo dije, yo la radio todavía no la suelto, señores, no la suelto. Pues bueno, estoy viendo cómo acoplar mis horarios todavía. Yo dije, bueno, mientras vemos en qué horario me ponen, mientras veo en qué horario me acoplo durante la semana, me vengo los sábados un ratito. Y yo feliz, feliz. Esto es una muestra de lo mucho que me gusta mi trabajo, de lo mucho que me gusta acompañarlos acá en la programación. Así que, ¿por qué no, no? Justo acabo de ver tus historias, dice. Qué bueno que estés todavía los sábados. Me recuerda cuando empezaste en el 2020. Literalmente, muchacho, venía pensando yo hoy. Y decía, madre, yo empecé. Bueno, mi horario era sábados. Normalmente agarraba el turno de 10 a 12 o de 11 a 12, una cosa así, no me recuerdo muy bien, pero era siempre la última. Y siento rarísimo estar acá. Pero vean qué montón de gente está por acá, mucha. ¡Qué alegre! Aquí vamos camino a Zacapa, dice. Mucha, qué alegre. Es que sí, la Mara normalmente agarra para de viaje, ¿no? Sabadito en la mañana, tempranito, qué rico.
1: La que canta. Buenos días. Nosotros estamos despiertos.
0: Qué alegre, qué alegre que andan despiertos. Lamento decirles que no soy Adriana Leoni, la que canta. Casi, casi le atinaron. Soy Adriana, Adrianita González. A ver, ¿quién más anda por acá? ¿Qué hacen despiertas ustedes? Cuenten. Ah, bueno, van para Zacapa, ya me dijeron. ¿Quién más está por acá? Dice, hola, Adri. Te extrañé toda la semana. Yo también, señores, yo también. ¿Cómo les explico que siento rarísimo? Aquí ya mandaron el mensaje, es rarísimo. Yo sé, es rarísimo. Bueno, pues, ¿qué ponemos? ¿Cómo me está doliendo? Prácticamente es nuevo turno, nuevo horario. Yo no quiero estar sola, mucha. Yo quiero que ustedes me digan qué vamos a poner hoy en la programación. Qué bonito, me motiva el hecho de que ustedes estén comunicándose conmigo. El hecho de darme cuenta que sí hay gente escuchando a esta hora. Y obviamente que quiere buena música, ¿no? Para eso soy yo por acá, para ponerles las canciones que ustedes quieren escuchar.
2: Hola, Adrianita.
0: ¡Buenas!
2: Yo voy de regreso para mi casa. Solo a cambiarme para irme a trabajar.
0: ¿Y qué hiciste durante la noche? ¿Qué hiciste que hasta ahorita vas de regreso a tu casa?
3: Hola, Adri, buenos días.
0: Buenos Saluda días.
3: A Elio, aquí a camino al trabajo, madrugando un poquito. Y somos fieles oyentes de La Mega. Bendiciones, excelente escucharte en este nuevo turno. Vamos a estar muy pendientes los días sábados.
0: Gracias.
3: Que la pasé muy bien y aquí en la compañía de todos los oyentes de La Mega.
0: Qué alegre, hombre, qué
3: Salud,
0: bonito.
3: Adriana, feliz sábado, bendiciones.
0: Igual para ti, te mando un fuerte abrazo. A ver, pues, ¿qué ponemos entonces? ¿Con qué arrancamos el sábado? ¿Qué humor tienen hoy?
4: Es la primera vez que escucho La Mega en la mañana. Voy camino a una actividad y dame tu personalidad. Mucho gusto, Adri.
0: Mucho gusto, mira.
4: Estar con ojitos lindos de la bomba Estéril Bacón. Gracias.
0: Mira, qué linda. Te mando un fuerte abrazo, amiga, y bienvenida a La Mega. Ya iba a decir al break de La Mega. La costumbre, ¿verdad, muchachos? La costumbre que tenemos estando entre semana. Pero ya nos vamos a ir acoplando poquito a poco. Ya por ahí estoy viendo que están mandando las canciones que quieren escuchar. Y eso me gusta. Me gusta, me gusta. Y pues bueno, arrancamos entonces ahora sí con la programación de este sabadito sabroso. Así que bienvenidos al break. Y nos vamos a ir ya con esto que se llama. Les voy a decir cómo se llama, ojitos lindos. Ya regresamos con más de la programación acá en La Mega.

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2: Bueno, pues estoy de regreso con más acá en la programación de la Mega 6:27 en este sabadito. Y vean, por acá me mandaron el video respectivo que iban en el carro, dice el Remy. Quiero ver. Como siempre, escuchando acá la Mega, dice. ¡Qué alegre! Bienvenido, bienvenido, buenos días.

Bueno, pues entonces, ¿con qué los voy a ir complaciendo? Vamos a hacerlo sin ningún... Esa es la pregunta de hoy sábado. ¿Qué vamos a poner? Aquí en la programación de la Mega. Qué bonito ver tantos mensajes, hombre. Mucha ayuda. No pensé que hubiera tanta gente que madrugara un sábado. La verdad es que a mí me sorprende. Yo estoy sorprendida de mí misma por estar acá, primero que nada. Y segundo, me sorprende un montón que, pues obvio que ustedes estén escuchando la Mega, ¿no? Pero qué bonito. Y ese milagro, dice Eddie. Qué gusto escucharte. Eddie, ¿cómo estás? Eddie madrugando. Eddie, ¿qué te diré? Hay situaciones de situaciones, ¿no? Lo que hagamos, no lo cuentes. Tú llegaste a mi vida de repente. No te vayas tan rápido, detente. ¿Quiénes están acá? Buenos días. Dice, hola Adriana. ¿Me podrías complacer, porfa, con algo de Tini? ¿Qué quieres escuchar de Tini? A ver. Podríamos ir armando también como una programación más de sábado. Una salsita por ahí. Hay mucha gente, como ya vieron, que se va de viaje. Saludos a las chicas que iban para Zacapa, qué bonito. ¿Qué quieren escuchar? ¿Qué ponemos? Manden foto. A ver, yo quiero que manden foto para saber en dónde andan escuchando a la Mega. ¿Desde dónde? ¿Van en el carro? ¿Están en la casa? ¿Están en alguna tienda? ¿Dónde? ¿Dónde están escuchando la Mega? Manden su foto respectiva. Recuerden que se pueden comunicar conmigo al 5514-7777. La programación es de ustedes. Así que bueno, pues vámonos con esto, bombona. Tiago PZK se hace presente. Y así los voy complaciendo, señoras y señores. Qué buena canción.

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1: Bueno, pues por acá sonando una noche más, Tini se hace presente a estas horas de la mañana acá en La Mega. Y bueno, pues estamos arrancando la programación de sábado. Me gusta saber que ustedes están escuchando La Mega. Me gusta saber que hay muchas personas que desde temprano quieren poner buena música acá en la programación. Y pues bueno, pilas, porque el WhatsApp está completamente habilitado. Ya ustedes se lo saben muy bien. 5514-7777. Ya por acá me están mandando la foto que van en el carro escuchando. Yo por ahí les decía, manden su foto para ver en dónde están escuchando La Mega. Desde el carro, desde la casa, desde la tienda, desde la moto, desde dónde están escuchando La Mega hoy. Sábado, tempranito, muchachos. Yo no sabía que habían tantos madrugadores. O sea, en fin de semana. No. Yo sí no sirvo para madrugar. Yo siento que soy más night person. O sea, de que esas mañanas, de esas personas que se levantan súper temprano y hacen todo en la mañana, yo no lo logro. No lo logro, señores. Yo prefiero despertarme tarde, si es que se me da la oportunidad, y hacer las cosas durante la noche. O sea, solo en la mañana no puedo. No puedo reaccionar. No, si voy al gimnasio, malísima para entrenar en las mañanas. No soy morning person. ¿Ustedes qué son? Dice, primero, perdón que nos equivocamos de Adriana, pero si nos pudieras complacer con Agosto de Bad Bunny, no hay ningún problema. Les mando un fuerte abrazo. Al contrario, gracias a ustedes por comunicarse. Dice, desde el rancho, El Progreso. Y por ahí mandan la foto respectiva. ¡Qué alegre, hombre! Saluda a toda la gente del Progreso. Y toda la gente que anda por ahí por el rancho escuchando La Mega, eso es lo mejor de todo y eso es lo que más me gusta. ¿Quién más está por acá? 5514-7777. En mi gimnasio en casa, dice. Vean ustedes escuchando La Mega desde tempranito en el gym. Uy, uy, uy. ¡Qué belleza, hombre! ¡Qué belleza! La Mega los acompaña a ustedes en todos lados. ¿Quién más está por acá? Dice, buenos días.
2: Me voy a casa, la costeñita premio.
1: Coque. ¿Por qué te tienen como Coque Valdizón?
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1: ¿No serás Coca? ¿O Coque? ¿Coque está bien? Buenos días. Dice, qué bueno que estás encontrando la forma de seguir en la radio. Ojalá todo te salga bien. Felicidades por todo tu crecimiento. Te habla, te había puesto, dice, en Instagram, pero como eres súper famosa, te llegan miles de mensajes, jeje, saludos. Adri, siempre la mejor. Yo tuve que ir a dejar aún mi primo a la U, dice. Ah, mira, con razón andas tempranito afuera. Gracias también por tu mensajito, gracias por tus buenos deseos. Y sí, mucha, la verdad es que ando ahí buscando y viendo la manera de poder acompañarlos por acá. De ponerles buena música, ¿no? Porque de eso se trata. Regresan de la pachanga, dice. A estas horas van regresando del viernes. Señoras y señores, de la fiesta de viernes. Desde el rancho, dice también. ¡Qué alegre! Un montón de gente escuchando ahí. Desde

Minor te mando un fuerte abrazo. Buenos días. Escuchando la mega, dice, y por ahí manda la foto respectiva en su carro. Saludos. ¿Por dónde vas? ¿Dónde vas? ¿Desde dónde están escuchando? Cuenten. Escucha, yo de verdad. Yo que ustedes así estuviera en mi cama escuchando la mega. Un sábado me dan ganas de pedir así salsita. Ya saben, así como para empezar a por ahí vean, me están pidiendo ya Grupo Frontera. Ponete la de No Capea, dice. Me parece una muy buena propuesta de sábado. Es que hoy sábado no podemos poner la programación que normalmente ponemos de lunes a viernes acá en la mega. Eso no se vale. No se vale para nada. Así que, ¿qué rolita les ponemos? ¿Qué rolita les ponemos? Hay que ir poniendo el ambiente a esta situación de sábado acá en la mega. Este es el turno sin nombre. Usted siéntase bienvenido al turno sin nombre. Regresamos a estas andadas. Turno sin nombre. Este es el de 6 a 9 de la mañana, un sábado, aquí en la mega. Porque Adriana González no tiene turno. Pero aquí estoy viendo cómo. Pero sobreviviendo, señores. Vámonos con esto, Grupo Frontera, aquí en la mega, junto a Xavi. No Capea. Ya regreso para seguir con más de la programación.

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1: Otra más de las cumbias originales, sus compas de Fuerza Régida y Grupo Frontera. Vuélvele a marcar, compa Carlos.

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1: Bueno, pues estamos de regreso, 6:51 de la mañana. Ya por acá están mandando la foto y dicen el tráfico de la Roosevelt. Ya hay tráfico en la Roosevelt, no puede ser. Pero es que ahora mucha, a toda hora, en todo momento, en todo lugar, ya ni es de sorprendernos. Yo ayer, regresando del canal, me hice 4 horas, casi las 4 horas. Imagínense ustedes, salí a las 2:30 y llegué a las 6 de mi casa, a mi casa. Fue ridículo, o sea, se los juro, no podía creerlo yo. Y decía, ¿por qué? ¿Qué pasó? Qué risa el sticker de ese perrito bailando. A la madre, qué chistoso.
2: Es cuestión que quiera.
1: Bueno, pues, ¿qué más vamos a poner hoy en la programación, señoras y señores? Esto apenas está comenzando.

0: agüita. A ver, muy buenas. ¿Quién anda por acá? Sí, aló, muy buenas.
1: Sí,
0: esperen, esperen. Ay, ay, ay, ahora sí.
1: Farruko, porfa, de heladera. Un saludo a Ronnie.
0: ¡Ay! Dice, hola, buenos días. Un gusto, acabo de ver tu mensaje donde explicas tu horario y qué súper que estás por acá, dice. Y si pones con cera de niño. Muchas, sí. Si ustedes no me siguen, ¿por qué no me siguen? Empezando por ahí, ¿por qué no me han ido a seguir? Yo sé que quizá hay muchas personas que en este momento no me conocen, porque tengo muchísimo tiempo de no estar en este horario, de no estar un sábado en la mega. Pero vayan a seguirme. A ver, voy a saludar a las personas que me vayan a seguir en este preciso momento. @AdrianaGonzalez

0: pues esperen porque yo estoy cargando acá. Estoy cargando. Flores y cartitas. Adriana González, guión bajo, guión bajo, guión bajo. No le puse un cuarto guión bajo porque no me dio. Esa es la única explicación que tengo del por qué hay tres guiones bajos al final de mi usuario. A ver.
1: Es un privilegio.
0: Pichi Calito.
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0: Punto 12, te mando un fuerte abrazo. Pichi, por ahí me fuiste a seguir. Es increíble, hermosa. ¿Quién más está por acá?
1: Y puro calibre 50.
0: Y puro calibre 50. Calubre. Luis Juárez. Luis, ¿cómo estás? ¿Cómo estás escuchando la mega, Luis Juárez? Te mando un fuerte abrazo. ¿Quién más está por acá? Sharon Ramírez. Sharon, te mando un fuerte abrazo.
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0: Pero a la antigüita bonita. Mucha, qué bonito que de verdad nos quisieran a la antigüita, ¿no? Así de que cartitas. De que regalito solo porque sí.
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0: Jeffrey Sandoval. Jeffrey, también te mando un fuerte abrazo. Me acabas de seguir, eres increíble. Luis Bernal. Luis Bernal también, eres bienvenido en mi Instagram de Adriana González, guión bajo, guión bajo, guión bajo. Este es el turno sin nombre, señores. Este es el turno sin nombre, así que usted sea y siéntase bienvenido. Douglas Ramos. Douglas Ramos, 3213. Vean que yo estoy tirando hasta los usuarios acá al aire. Si usted quiere ir a seguir a alguien, vaya a seguirlo. ¿Quién quita que Douglas Ramos, 3213, sea el amor de su vida? ¿Quién más está por acá?
1: Yo voy a querer la bonita.
0: Stephen.
1: Pero Alan.
0: Stephen. Stephen. O Stephen. Stephen. Stephen. No lo sé. No lo sé, Rick. A ver, ¿quién más está por acá? Daniela Girón. Daniela Girón, eres hermosa. Te mando un...

Mucha, aquí un montón de gente está escuchando a la Mega. Yo solo porque si usted me va a seguir, yo me doy cuenta quiénes están escuchando la Mega. Arroba Adriana González, guión bajo, guión bajo, guión bajo. Vean, hasta podría ser

te sigo desde hace 6 años, dice Eddie. Eres increíble. Buenos días, Adriana, dice Robin, reportándose a esta hora de la mañana. Muy feliz. Robin, qué alegre que andas por acá. Bienvenido a este turno sin nombre. Sudando la gota gorda con Adriana González, dice. ¿Cómo le pondrían ustedes a este turno, mucha? Ay, Dios mío. Dice, qué emoción estar desde tu primer programa los sábados, porque así después voy a poder decir que estuve aquí desde que todo era monte. No, no, es que esto es monte desde hace casi 7 años. Quizá es primera vez que me escuchas, pero yo estaba de lunes a viernes de 12 a 3. Pero yo no me quiero ir todavía, señores, no me voy. Así como cuando el ex nos fue infiel y vos estás pero aferrada de que no te vas. Así estoy yo con la Mega. Es como un amor eterno que todos tenemos a esta radio tan bonita. Así que bueno, yo solo estoy leyéndolos y saludándolos a todos los que me van siguiendo hoy en Instagram. Porque sé que hay mucha gente que quizá no me conoce, que quizá no escucha la radio a mediodía.

0: de León Marlitos. También me fue a seguir. Te mando un fuerte abrazo.
1: Por un calibre 50, chiquitita.
0: Zuli Uria. Es que me da miedo leer, ya sabes. A veces da miedo leer nombres. Doctora Zuli, le mandamos un fuerte abrazo a la doctora Zuli que nos está escuchando en este turno sin nombre. Mucha qué calor hay acá en la cabina. Como que el fin de semana no funciona aquí el aire acondicionado. Y acá tengo el ventilador así, en la cara. Tato, te mando un fuerte abrazo también. Luis Fertofi. Luis Fertofi también está escuchando la mega.

Bueno, pues los voy a seguir saludando en mi Instagram. Buenísima onda a toda la gente que me está siguiendo ahí. Mucho gusto, me presento, soy Adriana González. Adriana González, así es. Así que bueno, vamos a seguir con esta programación de sábado. Madrugadores, esta gente que madruga es a la que Dios le ayuda. Así dicen, ¿no? Así que bueno, nos vamos a ir con esto que se llama ¿Según quién? Maluma junto a Karim León, acá en la programación de La Mega. Ya iba a decir el break, por poquito. Pero este es el turno sin nombre.

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1: Bueno, pues regresamos con más de la programación 7 de la mañana con 16 minutos. Oigan, yo lo sigo leyendo, lo sigo complaciendo y por ahí los estaba saludando. Saludando a toda la gente que se va a saludar a mi Instagram. Para los que no saben, Adrianita González los acompaña a estas horas de la mañana en la mejor radio, la mejor programación de la Mega. Dice, ahorita te empecé a seguir, buenos días. Muchísimas gracias, eres hermosa. ¿Quién está por acá hoy? Ya por ahí vean, están mandando foto. Yo te sigo en Instagram desde el 2020. Te conocí a Prox en el 2019, dice. Y vean, por ahí me están mandando la foto. Vean qué belleza son ustedes. Es que de verdad no hay mejores oyentes que los de la Mega. Yo siempre lo voy a decir, no hay otros. Nadie se compara con ustedes.
2: Hola, buenos días.
1: Buenos
2: días. Ya que
1: me puede complacer
2: con la canción Volveré de Diego,
1: ¿verdad?
2: Gracias.
1: Buenísimo. A ver, ¿quién más está por acá? Los estoy saludando. Si ustedes andan por ahí en Instagram, para que me vayan a seguir, las personas que me están siguiendo, los estoy saludando. Por ahí estaba también Cintia, Emilio, Diego G. Te mando un fuerte abrazo también. Ofertas en perfumes también me siguió. Yo solo los estoy leyendo, mucha. Qué buena onda, hay un montón de gente que me está siguiendo por ahí. Y es que sí, también yo voy sabiendo quiénes son mis oyentes de Mega. Eso es lo que más me gusta. 5514-7777 para que ustedes pidan sus canciones. ¡Hoy sábado! ¿Qué plan tienen de fin de semana, muchachos? Para mí los fines de verdad que sí son para descansar. Jorge también por ahí me va siguiendo. ¡Qué buenísima onda, Jorge! Gracias. ¿Cómo es tu usuario? Dice Adriana González con ZZ y con tres guiones bajos al final. Si no me siguen, ¿qué están esperando? ¿Qué están esperando? Yo los quiero saludar. Y por supuesto los voy complaciendo también. De la mañana con 19 minutos. Aquí Tony escuchando. ¿Tony o Ronnie? Ah, Ronnie. Ronnie, te mando un fuerte abrazo. Qué alegre que andas escuchando la programación de la Mega ahí con tu radio a todo volumen. Eso me gusta, hombre, me gusta. Bueno, pues nos vamos a ir entonces ya con esto de Vele junto a Wisin que se llama Tu Boca. Continuamos con más de la programación. Ya regreso para seguir tirando party con ustedes acá en la Mega.

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1: Bueno, pues estamos de regreso, 7:33 aquí en La Mega. Y estamos en esta programación de sábado, una programación mañanera. ¡Buenos días! Quienes están escuchando ya La Mega, quienes siguen escuchando La Mega también, porque desde tempranito hay mucha gente que obviamente está pasándola alegre, pasándola bonita por acá. Y yo quiero que ustedes se sigan comunicando conmigo, 5514-7777. Oigan, hablando de todo un poco, justo estoy viendo redes sociales y hay una locura en redes sociales porque resulta y resalta que Karol G estuvo en un concierto en Las Vegas. Cantó su famosa canción Verano Rosa junto a Feiyu. Y pues obviamente ustedes saben esa polémica de que terminaron, de que no quieren saber nada el uno del otro. Y escucha, ahora resulta que Karol G cantando esta colaboración junto a Feida ha sido de mucho de qué hablar. Aparte que también la invitaron como a un podcast y ella sale desahogándose, hablando de relaciones. Y pues obviamente muchos la han culpado a ella, muchos otros han culpado a Feid. ¿Qué habrá pasado? Nadie lo sabe. Pero sí se han estado tirando como muchas indirectas. Que aparte Feid al parecer ya está con alguien más también. Tristemente para mi caso contarlo y decirlo, pero pues es la verdad, ¿no? En fin, me puse a platicar de esto porque por ahí me estaban pidiendo esta canción muy buena, Verano Rosa. A mí me gusta mucho la canción. Y de verdad que para mí hacían una muy, muy buena.

Señores, nosotros vamos a seguir con más de la programación. Gracias a todas las personas que desde ya de tempranito se están por ahí comunicando conmigo. Recuerden 5514-7777 para que me pidan sus canciones, me digan qué vamos a poner en este sábado aquí en la programación de La Mega. Tu foto de gym de ayer, dice. Muchas gracias ahí por seguirme. Gracias, gracias. Veo que hay muchas personas que me siguen. Veo que hay muchas personas que escuchan la radio también. Y eso me alegra. Me pone feliz, me pone contenta. Y pues bueno, en este sábado nos vamos a ir con más de la party. Se viene Verano Rosa, Faith junto a Karol G acá en La Mega.

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1: Bueno, pues regresamos, señoras y señores. 7:47. Qué bonito estarlos acompañando desde temprano por acá en la programación de La Mega. Recuerden 5514-7777 para que pidan sus canciones de sábado, sus canciones de fin de semana, porque para eso estoy yo hoy por acá, lista para acompañarlos, para tirar par y pasarla alegre y bonito. Así que pilas. Es hora de seguir con más de la programación, señores. A ver, hay una nota de voz por acá que dice...
2: Hola, con el cover de las K-pop.
1: Ok, a ver, te mando un fuerte abrazo, hermosa. Quiero ver si tengo tu canción y si sí, con muchísimo gusto te la voy a poner. ¿Quién más está por acá? Dice, hola Adriana, ¿me podrías porfa complacer con la canción de Amistad de Bless junto a Obi on the Drums? ¿Cómo estuvo el concierto, por cierto? Oigan, me gustó el concierto de Bless. No sé quiénes de los que me están escuchando fueron al concierto. ¿Qué tal les pareció a ustedes? La verdad es que yo no es que sepa mucha música de Bless, pero sí les puedo decir que me gustó el concierto. Me gustó que sí hay mucha fanaticada acá en Guate, yo no me lo esperaba. De hecho, hasta sentí que hubo más gente que en el concierto de Ryan Castro, cosa que me sorprende, porque a mi parecer Ryan Castro es mejor. Comparando a Ryan Castro y a Bless, obviamente yo me voy con Ryan. Y sí hubo mucha gente en el concierto de Bless. Pregúntenme ustedes qué tal les pareció. ¿Fueron o no fueron o que querían ir y ya no se logró? ¿Cómo estuvo para ustedes? Nos vamos a ir entonces ya con esto que se llama Amistad, acá en la programación de La Mega. Ya regreso con más.

0: pues, señoras y señores, oficialmente arrancamos con esta última hora de turno. 8:02 a.m.
1: This.
0: Buenos días para muchos. Ya están en el carro, ya van saliendo para ir a desayunar. ¿En qué andan? ¿Qué van a hacer hoy sábado, muchachos? ¿Cuál es su plan? Yo ando por acá acompañándolos desde tempranito, desde las 6:00 a.m. Qué alegre poder estar por acá hoy tirando party con ustedes, sábado.
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0: 5514-777. Desde tempranito, desde las 6:00 a.m. Qué alegre poder estar por acá hoy tirando party con ustedes, sábado.
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0: 5514-777. Nuestro número.

0: Regresamos, 8:17. Seguimos con más de la programación aquí en La Mega. Por acá sonando Shawn Mendes. Y con esto prácticamente que nos estamos levantando. Aunque hay muchas personas madrugadoras en el fin de semana y eso me gusta. ¿Sábado? Dice por ahí. ¿Hay turno temprano ahora sábado? ¿Qué les puedo decir yo? Parece que sí. Yo no sé qué está pasando, pero me gusta, me está gustando. Siento rarísimo estar acá, mucha, la verdad. ¿Quiénes andan tirando party hoy con La Mega? A ver.
1: Hola, buenos días, Adrianita.
0: Hola,
1: ¿Me podrías complacer con la canción de Piso 21 antes? Acá te estamos escuchando de Orange, Nueva Jersey. Saludos.
0: Un abrazote.
1: Saludos a todos los pintores de Calipin.
0: Un saludo para ustedes. Qué alegre que andan por acá escuchando la programación de La Mega. ¿Quién más está? Dice, buenos días. Para preguntar si me puedes complacer con Culpables de Anuel y Karol G. Bonito turno, por cierto. Muchas gracias. Dice, hola Adri, tú te quedarás los sábados entonces. Laura también viene hoy sábado, entonces yo estoy acá sobreviviendo, amigos. Que si les tengo una respuesta en concreto, todavía no. Pero el chiste es no morir. Aquí en la radio. Así que por el momento, sí. Estos días los voy a estar acompañando los sábados tempranito. Así que gracias por estar ya pendientes a la programación de La Mega. Lo sigo complaciendo, lo sigo leyendo. ¡Pilas! Pidan sus canciones de sábado aquí en La Mega. Nos vamos con esto, que se llama Antes, de Piso 21, acá en La Mega.

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2: Bueno, pues, 8 de la mañana con 29 minutos. Y por acá, lo sigo leyendo, lo sigo complaciendo. Oigan, muy buena programación de sábado tempranito, 8:30 de la mañana. Buenos días. ¿Qué quieren escuchar hoy acá? Nos queda poco tiempo, pero yo lo sigo complaciendo, obviamente. Y me encanta la idea que ustedes sean los que se adueñen de la programación, ¿ok? Ya lo saben muy bien, es 5514-7777. Así que por favor pidan sus canciones. Por favor díganme qué es lo que quieren escuchar.
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2: Porque hoy es sábado y el cuerpo lo sabe.
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2: Se viene Mike Towers con esto que se llama Bandido.
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2: Así que no se despeguen, nos vamos con esto. Y a regreso con más acá en el break de La Mega.

8:35. Y seguimos con más de la programación acá en La Mega. Oigan, sábado por la mañana, sábado para poner buena música y arrancar el fin de semana con el pie derecho. Qué bonito poder estar ya lista por acá. Dice Adri, deberíamos escuchar tu canción de sábado. Y de paso la canción que me tiene loco desde el sábado pasado es la de Kayak de Farruko y Manuel Turizo. Ok, la podemos poner también con muchísimo gusto. Oigan, yo hoy estoy acá.

mejor que sean ustedes los encargados de poner la programación de hoy sábado. ¡Ey! Por cierto, hay nueva música. Él sacó su nueva canción que se llama Mentira. Yo no sé si ustedes ya la escucharon, que de hecho es junto a Ryan Castro. De verdad, muchachos, yo siento que Faith como que tira sus indirectas así como contacto. Sabe cómo ir sacando sus canciones. Y pues bueno, al parecer esta canción le ha ido bastante, bastante bien. Hoy sábado estamos comenzando la programación con buena música. Y hoy les quiero, pues, poner esta canción. Si ustedes aún no la han escuchado, por acá se las dejo para que ustedes la puedan escuchar y me cuenten qué les parece, qué tanto les gusta. Se llama Mentira, junto a Ryan Castro, que por cierto muestra también como mucha cultura colombiana, las calles de Medellín. Hace poco también hicieron un concierto, así de que en el techo, literalmente, de una casa, y un montón de gente en las calles de Medellín por ahí escuchando el concierto. Muy bueno. A mí, de verdad, es decir que la colaboración de Ryan y Faith siempre, siempre me parece muy buena. Y pues bueno, así que les traigo esta canción, Mentira, Faith junto a Ryan Castro. Dice Adri, qué bueno volverte a escuchar en la radio. Muchas gracias, eres increíble. Gracias por ese mensajito. Me gusta leerlos y saber, pues obviamente, que ustedes también se alegran de que yo los esté acompañando por acá en la mega. Así que bueno, nos vamos entonces con esto, Mentira, Ryan Castro y Faith, acá en la programación. No se despeguen.

mañana con 42 minutos. Continuamos con más acá en La Mega. Por ahí está sonando Maluma con esto que se llama bronceador, que es lo que a mí me falta echarme, porque yo no me pongo bronceador. ¿Qué? ¿Bronceador o bloqueador? Ninguna de las dos. Oiga, pero echarse bronceador, queda bonito el bronceado. Hay chavas, yo he visto muchas que hay chavas que así se echan el bronceador solo porque sí. Así que un lunes en la mañana están con su bronceador y ellas dicen que así de que solo cuando les pega el sol y que en lugar de quemarse se broncean. ¿Qué tanto funciona esa teoría de esa manera? No lo sé, pero sí les prometo que me he topado con muchas personas que eso es lo que dicen. En realidad no lo sé, no sabría decirles yo. Pero bueno, oigan, estamos llegando ya casi a la recta final de este turno de sábado en la mañana que la mega. Y pues bueno, oigan, hablando de todo un poco y hablando de Karol G y de Feid, Karol G sacó álbum nuevo y esa molestadera que tiene la pobre mujer con Feid le sigue lloviendo. Por ahí les estaba platicando de que cantó la canción de Verano Rosa, que es la canción que tiene con Feid. Y oigan, dicen que este álbum habla muchísimo de todo lo que ella ha pasado, de todo lo que ella ha sentido. Yo no he tenido la oportunidad de escucharlo, la verdad, no les quiero mentir, porque pues obviamente salió ayer. Pero podemos poner algunas de las canciones y que ustedes me vayan contando qué les parece. De hecho, la mayoría de las canciones son así como meras tristonas, así meras depresivas. Tiene buenas colaboraciones, imagínense, con Bruno Mars, con Drake, que también me parece una excelente colaboración. Está también una canción que ahí estaban diciendo que esta era la que le dedicaba ella, era la de Alguien Te Amaba. No sé qué pensar al respecto, muchacha. Yo solo quiero escuchar las colaboraciones en este momento que tiene con Bruno Mars y con Drake. Así que, ¿qué les parece si nos vamos a escuchar estas canciones? Esta que tiene con Bruno Mars se llama Still, así que escuchémosla y opinemos al respecto. Yo leo sus comentarios, ¿qué les parece esta canción? 5514-7777, nos vamos entonces ya con esto. Seguimos con más de la programación en este sábado mañanero acá en La Mega. ¡Vámonos!

0: Bueno, señores, ¿qué pensamos al respecto de esta canción? Still, Karol G con Bruno Mars. Está depresiva, re depresiva. O sea, les juro, me esperaba algo un poquito, con un poco más de sabor, con un poco más de, no sé, de ritmo, se podría decir.
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0: Bueno, no sé. No sé, no me encantó. Es algo un poquito como clásico. Y sí, a mí también me dio sueño. Me dio sueño, dijeron por ahí. Bueno, a ver, vamos a escuchar esta otra canción que se llama Ahí. Esta sí es con Drake. Vamos a escuchar, esta suena un poquito más movida, más alegre, un poco. Esperemos que así sea. Vamos a escucharla y ustedes me cuentan.

0: Mucha, esta canción sí me gustó. O sea, me asombra el hecho que Drake esté cantando en español.
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0: Me gusta. Este final, o sea, el final es full Drake. O sea, para la gente que ha escuchado quizás a Drake, esta partecita, esta última de la canción, es full Drake, muchacha. Esta canción sí me gustó. Y saben que lo que me llama muchísimo la atención del álbum es que obviamente todo el álbum tiene esa misma línea como Tumblr, como esa línea de vintage.
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0: está cool, la verdad es que sí me gustó.

ustedes. Los quiero leer, los quiero escuchar. 5514-7777. Andamos por acá en estos últimos minutos escuchando el álbum de Karol G. Ustedes me cuenten qué opinan, qué les parece. Y yo con gusto puedo proponer para que se queden en la programación también, ¿no? Es nueva música, buena música. ¿Y desde hace cuánto Karol G no sacaba un álbum completo? Siempre sacaba de que canciones y canciones nuevas. O quizás, bueno, no, creo que Karol G tampoco nunca fue de... Ah, bueno, sí, el de Tropicoqueta fue el último que sacó. Y después solo había sacado como...

buenísima, dice Adri, tú como siempre nos traes la nueva música. ¿Qué les voy a decir? Hay que estar al tanto de todo lo nuevo que va saliendo. También me gustó la que propusiste de Mentira, dice, de Fade. Está buena también. Esta creo que es una muy buena propuesta para Mega. A ver, ¿quién más? ¿Quién más está por acá? Dice, hola Adri, ¿cómo estás? Me parece una buena canción. Me gustó más que con la de Bruno Mars. Dice, ok. Bueno, a ver, hay más canciones por acá. Tengo la de Final Feliz. Vamos a escuchar esta. A ver, ¿qué tal? Karol G nos está sorprendiendo muchísimo. Vámonos con esto. Es que es lo que les digo, que hay muchas que sí son depresivas. Vámonos con esto.

0: muy triste. Muy triste para ser sábado. Muy triste para ser sábado. A ver, vamos con otra. Yo les estoy tirando acá las canciones para que ustedes se den un taco de oído. Dijera, pues este no es taco de ojo, taco de oído. Para que usted escuche un poquito el álbum de lo que trae Karol G.
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0: 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Eclipse, sí, es que.
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0: Creo que la única movida que tiene es esa con Drake. A ver, ¿qué otra? Esta Eclipse, esta que se llama Maybe. Vamos a escuchar.
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0: A ver, escuchemos esta. Maybe.

Pues por acá se nada esto que se llama Maybe, aquí en la programación de la Mega. Mucha noticia de último momento, para los que no han visto redes sociales, mucha. Ay, Dios mío, no voy a poner esta canción. Ay, Dios mío. Ya vean, esta es otra. Alguien que te amaba. Mucha, en redes sociales acaban de sacar la noticia que falleció el papá de Messi.

Que justamente ya se venía hablando de que el papá de él tenía mucho tiempo de estar enfermo y que estaba luchando. Y pues bueno, es oficial, el papá de Messi, mucha, falleció ayer, viernes 7 de agosto, con 68 años de edad. Muy triste, muy lamentable. Pues bueno, si ustedes no han visto redes sociales, ya por acá yo les dejé la noticia, ¿no?

Me están pidiendo que sí deje esta canción a alguien que te amaba. 3 meses de ruptura, dice. Y la carita triste. ¡Ánimo! ¡No estés triste! Bueno, se las voy a dejar y regreso para despedirme, ¿ok? Vámonos con esto, que seguimos tirando paria acá en la mega.

ustedes compartiendo. Gracias a todas las personas que estuvieron por ahí escribiéndome, que se alegran también de que tenga este chancecito de poder estar por acá con ustedes. Estoy haciendo lo posible, mucha, por seguir acá en la radio, por hacer ese esfuerzo de seguirlos acompañando, de seguir poniéndoles buena música. Así que, pues bueno, desde ya les deseo un excelente fin de semana. El próximo sábado por acá me van a tener nuevamente de 6 a 9 de la mañana para seguir tirando party. Así que desde ya les deseo un bonito fin de... Pórtense bien, por favor. Pórtense bien. Y si se portan mal, me cuentan, ¿ok? Pero bueno, recuerden que mi nombre es Adriana González. Y desde ya nos vamos a quedar con esta canción de... A ver, ¿con cuál los dejo? Nos podemos quedar con Aleji Yorgaki y esto que se llama Capaz. Recuerden las redes sociales, @lamega1077 y @AdrianaGonzalez con 3 guiones bajos al final. Para que nos vayan a seguir, si es que aún no nos siguen y si muchos no me conocen, porque quizá no escuchan la radio a mediodía de lunes a viernes. Soy Adriana, Adriana González. Qué bonito poder acompañarlos y tirar party con ustedes. Así que será hasta el próximo fin de... Les deseo un excelente sábado y domingo. Besitos, por favor, pórtense mal o pórtense bien, como sea, como Dios mande. Ahora sí me despido.

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1: 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Son las 9:15.

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0: dijeron ustedes que hoy no iba a haber Mega Weekend? Pues fíjate que sí hay.
1: La luna saldrá.
0: ¿Creyeron que me iban a derrotar? No.

con la mejor actitud para que pasemos estas 3 horas como se debe, muchacha. No los voy a abandonar el fin de semana. ¿Qué dijeron? Que porque ahora está entre semana ya no nos va a querer aquí, nos va a abandonar. Pues no. ¿Cómo estamos, mi querida Jacqueline? Buenos días, su señoría. ¿Qué anda haciendo ya en la calle? Con que te gusta el trono de México. Me dice por acá, estoy participando en el giveaway para las entradas del concierto El Trono de México. Que te gusta el trono de México. Me dice por acá, estoy participando en el giveaway para las entradas del concierto El Trono de México. ¿Cómo me van a avisar quién gana? ¿Cómo me van a avisar quiénes ganamos?

Yo venía entrando al edificio y me encanta cuando los de seguridad le preguntan a uno genuinamente cómo está. Me dice, hola señorita, ¿cómo amaneció? ¿Qué tal su mañana? Y yo, ay, pues bien, gracias, aquí al trabajo, que no sé qué. Y se ponen a platicar, va. Y yo, sí, que la gran, y yo también me pongo a platicar, pero yo sí como de, bueno, permiso, permiso, porque me...

opina? A ver, 5514-7777 es el número de WhatsApp donde ustedes se pueden comunicar conmigo, pedirme sus canciones, chismearme qué actualizaciones hay de sus vidas. Quiero saber cuántos de ustedes nos escuchan entre semana. Porque si ustedes me escucharon entre semana, ya saben la noticia. Si no, pues ahí se las voy a dar más adelante. ¿Qué dice? Hola, Laurita, buenos días. Espero que estés de maravilla. Obviamente. Qué alegre escucharte toda la semana de ahora en adelante. ¡Ay, gracias, Cristina! Sí, la verdad que me pone muy feliz. Me puedes complacer con Ahí, de Karol G. Está buena esa canción, ya. Así que bueno, lo que ustedes se conectan, recuerden, 5514-77.

su nuevo álbum, que la verdad está curioso. Llamémosle curioso. ¿Por qué? Porque este no es un simple álbum que solo lo hizo para que pegue. Sí, tiene una que otra canción así, bueno, varias canciones, algo de depres, esto y lo otro. Pero las letras están muy buenas. Aparte de la letra de la canción, tiene muchas referencias a otros artistas, a otros géneros musicales. Este es un álbum inspirado en los gustos de Karol G. En sus inspiraciones, en sus modelos a seguir, un montón, o sea, pero es que va más allá de solo la música y solo la letra, o sea, es una obra maestra. Obviamente no hay muchas canciones movidas, pero ahí es una de las que más me ha gustado, la verdad. Así que bueno, vamos a escucharla para que mi querida Cristina se ponga feliz. Ya saben, 5514-7777, arrancamos con el Mega Weekend.

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1: Ahí, ahí, ahí estaba sonando la canción de Karol G. Drake, nueva.
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1: A ver, ¿quién me está llamando por ahí?
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1: ¡Aló! ¡Buenos días! Uy, espérate que no te escucho muy bien. A ver, ahora sí, ¿aló?
3: ¿Ya me escuchas bien?
1: Ahí sí te escucho clarísimo, clarísimo. ¿Cómo estás? ¿Quién me habla?
3: DJ. Guille,
1: ¿cómo estás, Guille? Es que tengo problemas de audición, discúlpame. Puchica, Guille.
3: Pero mamada, pero que no se vuelva a repetir.
1: Ok, procuraré. ¿Cómo estás? ¿Cómo amaneciste? ¿Cómo te trata la vida?
3: Bien, por la gracia del Señor, aquí un día más. A veces uno lo da por hecho, pero siempre trato de agradecer. Mira.
1: Miro.
3: Te iba a decir algo.
1: Decime.
3: Tengo dos entradas para el concierto de Romeo Santos y Prince Royce, pero
1: míralo.
3: Todavía no tengo con quién ir.
1: Ajá, entonces.
3: Así que no sé si quiere hacer un mega conecte por ahí hoy.
1: Ah, mira, pues es que yo sí te puedo hacer el mega conecte para conseguirte acompañante al concierto. Pero la cosa es que después no querés y no las llevas y las dejas plantadas y solo las emocionás.
3: No, lo que pasa es que al final se me había olvidado de que la había hecho a alguien más, que no se pudo, pero hoy sí te juro.
1: ¡Casaca!
3: Que...
1: ¡Casaca!
3: ¿Ah?
1: ¡Casaca! Te digo yo.
3: Claro que no. Yo las ofrezco y espero que Dios diga.
1: Está bueno, pues vamos a hacer entonces una dinámica para rifar tus entradas, está bien. Bueno, o sea, es una entrada para que vayan contigo, pues.
3: Sí, ahí ofrezco la cenita, la bebida, ahí regreso a casa.
1: ¡Puchica!
3: Ahí, con gusto, yo soy un caballero y no me gusta dar las cosas a medias, tú sabes.
1: Me consta. Ok, Guille, con mucho gusto vamos a anunciarlo más adelantito cuando haya un poquito más de forma. Así puedes conseguir una buena o un buen acompañante, ¿te parece?
3: Me parece, pues, ahí por lo pronto pongo alguna de Romeo Santos para calentar motor.
1: Uy, cabal, para entrar como que en flow, ¿eh?
3: Ah, sí.
1: Está bien, mi querido Guille, gracias por esa información, por estar siempre en sintonía de La Mega. Te deseo lo mejor de lo mejor para este día y ahí estamos en contacto, ¿va?
3: A ti, Lau, feliz sábado y ahí estamos en contacto siempre.
1: ¡Chao! ¡Un abrazo! Vaya, hoy ya oyeron ahí. Siento que tiene, esta canción tiene como de otra. Ese y ya es de otra canción, pero no logro, mi cerebro no lo logra descifrar. ¿Qué dice mi querido Edwin Monzón allá en la USA? Me puedes complacer con la canción Buena de Nacho y Yandel y Zion. Porfa, déjame ver, dame un segundo. 5514-7777.

Solcito de Miguel, bueno, uy, estamos armando una buena programa, mucha para arrancar el día. Me gusta que ustedes ya estén activos. Obviamente, mi querida Glenda, un saludote. Voy a reproducir las notas de voz luego porque si no se me acaba esta intervención. Vámonos con Nacho Yandel y Justin Quiles, La Buena. ¿Y si La Buena carga? ¿Y si se reproduce? Muy feo.

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1: 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Son las 10 horas con 15 minutos.
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Rica. Ay, Manuel Medrano. Esa canción es de mis favoritas, gente, me encanta. Pero ¿saben qué me encanta más? Platicar con ustedes, chismear con ustedes.

0: ¿cómo está México en este sábado? Qué bueno que ya me estén escuchando. ¿Hoy hay taller o no hay taller?
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2: Laurita preciosa, ya vine, ya llegué, ya estoy aquí, pendiente de tu horario, pendiente de esa fantástica música que nos vas a poner. ¿Qué tal amaneciste? ¿Ya lista para tu clase del día de hoy? Hoy me tocó trabajación. Jennifer Sabirio al trabajo desde antes de las 6 de la mañana.
0: Hola,
2: saluditos, un abrazo de Jennifer y de Glenda.
0: Tan bellas, mi querida Glenda y Jennifer. Pues les cuento que no estoy lista para la universidad hoy. Tengo eventos, entonces hoy creo que no voy a ir. No me voy a unir al link. Pues es clase en línea, va mucha. Pero me voy a poner al día porque sí soy responsable. Esta vez sí hice todas las tareas, no dejé ninguna pendiente. Sí me voy a meter a la clase que hace un corto casi que todas las semanas. Entonces, eso sí. ¿Cómo amanecí? Pues bastante bien. Creí que iba a estar agotada, así rendida, de que yo ahora no quiero nada.
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0: No, mentira. La verdad es que

foto, calla. Pasa la foto del Guille, dice, ay, Vanessa. Ay, Vane. Mira, pues el Guille, no me acuerdo cómo era la foto de él. Le voy a pedir que me mande, Guille, mándame foto de tu foto, de tu cara, dijo aquel. Disfrútala. Y también mándame tu Instagram. Ahorita voy a empezar a reclutar a la gente. Ahorita vamos a buscarte acompañante para el concierto de Prince.

0: 55 14 7 7 7. Ponzi, ¿cómo le decimos Ponzi?
1: Hola, te saluda Ponzi. Quisiera saber si me podrías poner la de Chelebe de Kiva. Gracias, saludos.
0: ¿La de qué? Mira, le entendí más a la nena que a vos.
1: La de Chelebe de Kiva. Gracias, saludos.
0: Chelebe del Kiva. La voy a buscar, pero primero vámonos con Golden de Huntrix.

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Romeo Santos y Prince Royce. Bueno, pues resulta que esta dupla va a venir a Guatemala el 13 de agosto. Obviamente su servidora va a ir, como de que no. La pregunta es, ¿quién va a comer?

no tiene con quién ir, ni modo que vivir solito, pobrecito, no. Miren, pues Guille tiene, si no estoy mal, 25 años. Sí, va, Guille, me equivoco. La cosa es que está buscando acompañante. A ver, Guillermo, dice, preguntan por acá, ¿solo chica o también chico? ¿Aceptas cuate o solo amiga? Yo creo que quiere amiga, va, porque es que es bachata, muchacha. O sea, es que es Prince Royce, Romeo Santos, para bailar pegadito, nada, eso nada más. No te vayas a pasar, Guille. Ya no quiero. Guille tiene 23 años, ¿ok? Espérense, voy a cambiar de fondo porque ya me estresé. Ahí está. Espérense. Bueno, pues. Ah, Guillermo dice que sí, solo busca amiga. Guillermo busca a una chica que quiera acompañarlo al concierto de Romeo Santos y Prince Royce este jueves. ¿Es jueves o miércoles 13? Es jueves 13 de agosto. ¿Cuál es la localidad, mi querido Guille? Amigos, busco, pero para jugar FIFA, dice. Pero ahorita estamos hablando del concierto de Romeo

les mando el user de Guille y la foto de Guille para que sepan quién es Guillermo. Tiene 23 años, es un buen patojo, estudioso. No es pícaro, no les va a faltar el respeto. Miren, no lo conozco en persona, pero...

0: creo que no le importa la edad, ¿verdad, Guille? No te importa a quién te acompañe. La cosa es que sea alguien con buenas vibras, que quiera gozarse el concierto, que le guste. Que le guste el Prince Royce y Romeo Santos. Porque ni modo que va a ir con alguien aburrido, no. Afirmado, no le importa la edad, así que amiga,
1: disfrútala, bonita, bonita,
0: mi querida Sandrix,
1: bonita, bonita.
0: Si quieres yo le paso tu contacto. Yo quiero ir, dice por acá, ¿cómo te llamas? A ver, mándame nombre y una foto tuya, porque, ¿y si es perfil falso tú? Pero no creo que sea perfil falso, porque tú me mandaste lo de los croissants.

Gracias por esos saludos. Me dice, hoy no te voy a poder escuchar porque no tengo suficientes datos. Pero solamente vengo a saludar y desearte un excelente turno. Ay, tan bella Cecilia, un abrazo. Aunque tú no me escuches, yo sé que el resto de las Cris Benáticas sí me están escuchando, así que voy a complacerlas con alguna canción de Cris Vélez. Bueno, pues 5514-7777. Si alguien quiere ir al concierto de Romeo Santos y Prince Royce acompañando a Guillermo, mándeme, yo quiero ir con Guille.

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0: lo que debería. De Camilo.
1: Dije que ya te olvidé, pero ni yo me creo esa mentira.
0: Y hablando de Camilo, adivinen quién va a sacar nuevo álbum. Camilo, muchachos, grábenselo, 9 de septiembre va a sacar un nuevo álbum. Esperemos.

que se me hace curioso es que Camilo, o sea, al convertirse en papá, se volvió como más romántico de lo habitual. Bueno, no sé. Él siempre fue así como muy especial. La cosa es que ya se estaba quedando un poquito atrás, ¿no? Pero que si nos está preparando este álbum, yo lo espero con ansias, porque sí soy fan de Camilo. Aunque nunca he podido ir a uno de sus conciertos, porque pues antes no me dejaban ir a conciertos. Nah, esa broma, no, simplemente no podía, no tenía la economía suficiente como para ir al concierto. Espero que sí tenga alguna que otra canción movida, porque ahorita mucha todo el mundo está sacando canciones, pero lentas.

0: igual Maluma, mucha Maluma tiene unas buenas y otras no tan buenas.
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0: Y hablando de Maluma, tengo una complacencia aquí pendiente. Cosas pendientes, valga la redundancia. 5514-7777. Estamos a 3 minutos de cumplir la primera hora del turno. Quiero escucharlos, quiero leerlos. Escríbeme al WhatsApp 5514-7777 y cuénteme dónde andan tirando party a estas alturas de la mañana. ¿Quiénes están tirando party desde temprano? ¿Quiénes están levantando? ¿Ya desayunaron? ¿Ya comieron? ¿Ya están pensando en qué van a almorzar? Todavía falta una hora para ir al almuerzo, pero igual hay que pensar.

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1: ¡Qué excelente recomendación! Ya saben que me cae mal. Para variar, yo tengo algo de que quejarme, ¿va? Estaba viendo las historias de mis amigos. Pero mis amigos que no son tan cercanos. Bueno, o sea, sí, pero no. Son como amigos lejanos. Básicamente. De esos que si nos vemos, platicamos, podemos pasarla bien, esto y lo otro, pero no nos hablamos el resto del año. O nos respondemos historias, pero así muy...

estaba viendo las historias de este mi amigo. Este mi amigo le gusta viajar un montón, ¿no? Entonces viaja a México a cada rato, a Cancún. La cosa, y se lleva a estos amigos, y la verdad que sí está así como bien fisiquín. Se ve que es buen muchacho y toda la onda. Ya lo estoqueé, aparentemente no tiene novia, ojito. Pero nunca que me lo presenta. A la vez, yo tampoco le he dicho, mira, presentame al fulano, solo ha sido así.

0: Y mi querida Crystal, ¿cómo estás, Crystal?
1: Bonita, bonita, bonita, bonita, bonita.
0: Qué bueno que ya anden tirando party. Que anden ahí en el carro. Hoy de copiloto, mañana piloto, nunca se sabe. ¿Podrías complacernos con la canción de Shakira?
1: Uno, dos, tres.
0: Suerte, por favor. Ay, ay, ay.

0: Shakira. Es que mucha Shakira es el vivo ejemplo de que se puede mantener uno vigente.
1: Para correr.
0: O sea, de la perseverancia, de estar también siempre a la vanguardia. O sea, ¿cómo ha logrado que su música pegue a lo largo de los años? Hay algunos que se han quedado atrás, pero

0: Ya tengo amistad de Bless. Naomi, no te me vayas a agüitar.
1: Amiga, lamento informarte, tu amigo es gay. ¿Qué? Y él es su pareja. Fíjate, ¿quién más ve con un amigo?
0: ¿Qué? ¿Quién qué?
1: Si no te lo presentas porque es gay. ¿Cómo es porque son puritos?
0: A la muchacha, yo sufro de eso, ¿saben? O sea, no puede ser. Chavo que me gusta, chavo que es gay, muchacha. Qué alegre, digo yo, bueno, una amiga más. Pero ¿por qué tienen que ser los guapos así? Me cae mal que también mi mejor amigo, o sea, yo salgo con mi mejor amigo y todo el mundo nos pregunta si somos pareja y yo como de no, es gay. Cristal, ¿por qué estabas cantando la canción a escondidas? ¿Cuál es la pena? Mira, que nada te dé pena en esta vida. Yo te voy a dar un consejo, Cristal, y a todos los que me van escuchando. Cuando ustedes quieran hacer algo y no lo hagan por pena, con más ganas háganlo. Si los critican, que los critiquen. Si los juzguen, que los juzguen. Pero ustedes no se van a quedar con la gana de hacer algo y disfrútense cada momento, cada acción, cada cosa que hagan, mucha, porque uno nunca sabe si mañana va a estar vivo. Si de penas hablamos, yo no estaría aquí. Les contaré mi historia de cómo logré estar acá en la radio. Yo era un manojo de nervios, muchachos. Pero vámonos con Amistad de Bless y después les cuento. Si quieren saber, mándenme un corazoncito amarillo. Si no quieres saber,

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1: 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Son las 11 horas con 15 minutos.
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2: Estábamos hablando de... Primero que todo, hola, bienvenido, hola, bienvenida. Termina de subirte al carro, cerrá la puertita, pone tus chivas del otro lado, persínate y ahora sí ya puedes arrancar el carro. Ah, no. Sí, porque ya pusiste el switch. Es que me estoy imaginando el escenario de una persona entrando al carro, porque uno nunca sabe qué es lo que están haciendo ustedes cuando lo están escuchando a uno. Generalmente están en el carro, otros nos escuchan en la oficina, otros nos escuchan en la casa cuando están haciendo limpieza el fin de semana. También en línea a www.lamega1077.com. Entonces me imagino diferentes escenarios de cómo, qué estarán haciendo cuando yo hablo, ¿saben? En fin, ¿qué horas son? Son las 11:23 y estábamos hablando de las cosas que nos dan pena o cosas que no hacemos simplemente por pena, por vergüenza, y a veces nos perdemos muchas oportunidades por esa pena. Y les pregunté que si querían que les contara la historia de cómo estoy acá resumida. Porque yo les digo, si fuera por pena, por vergüenza, yo no estaría aquí. Es que ustedes han de pensar, ay, pero es que ese es fácil, hombre, ya trae lo extrovertido en la sangre, que no sé qué. No, no, no, no, señor, no, señor, no es lo mismo. A ver, Michi, ¿cómo es que tú no te sabes la historia? Se supone que sos oyente, fiel oyente, ¿de qué rato? ¿De qué tiempo? Esa historia ya te la tendrías que saber. Pero dije que si querían que les contara la historia, que me mandaron un corazoncito amarillo y me mandaron varios corazoncitos amarillos, así que yo feliz, encantada de contarles. Por allá por el 2023. No, hombre, mentira, tampoco voy a contarlo así. Obviamente se hizo un casting para la radio. Ok, ¿han escuchado ustedes de las megavoces? Se realizó un casting en cierta universidad. Bueno, creo que sí puedo decir nombres. Sí, sí, el casting fue en la Universidad de Landívar. Evidentemente, el 90% de los aplicantes pues eran landivarianos. Yo escuché el anuncio de la radio, o sea, como que iban a hacer casting, esto y que lo otro.

0: Cuando voy llegando ahí me empiezan a traicionar mucho los nervios, empiezo a ver muchos alumnos, o sea, yo no, sí estudiaba comunicación, pero yo estudiaba en la Galileo, entonces yo me sentía ajena, me sentía como una intrusa. Dije, las probabilidades de que yo me quede, de que yo quede en ese casting, la verdad que son del 1%, porque estoy compitiendo contra todos estos que llevan años aquí estudiando comunicación, todos son de la misma universidad, el casting es acá. Y me puse bien nerviosa porque a mi lado derecho tenía a una chava que hablaba solo grandezas. Sí, que es que va a estar en la producción, que tal y tal cosa, que la gran. Y es que, ala, tengo que editar tales y tales otras. Es que en serio, que la gran. Y luego estaba el otro, mi rey, del otro lado, hablando así como de... Es que, mira, pues cuando estábamos grabando tal y tal cosa, que no sé qué, y es que yo fui a tal medio a hacer esto y que lo otro. O sea, hablaban un montón de cosas que yo nunca había tenido experiencia en eso. O sea, me intimidaron. Dije, ¿qué estoy haciendo acá? No, yo me voy a ir. O sea, el ridículo voy a hacer.
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0: ¿Cómo me van a escoger a mí?
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0: Pero yo tenía algo a mi favor, ¿sabes? Yo ya estaba empezando a hacer redes sociales, ¿ok? Estaba empezando.
1: Como amigo.
0: Ya me estaba quitando el miedo del qué dirán, ya me estaba quitando esa espinita, estaba subiendo contenido, etcétera, etcétera, a mis historias de Instagram, que por cierto, si no me siguen, Laura-Vane3-bajos, ahí me encuentras. Entonces aquí va lo de la pena y el miedo, ¿verdad? Que si yo le hubiese hecho caso al miedo y a la pena, me hubiese ido, me hubiese retirado, si me hubiera dejado de intimidar por ellos, lo cual sí pasó, pero no me convencieron al 100, no estaría aquí, no hubiera hecho el casting y pues otra sería mi historia. La cuestión está en que el punto que yo tenía a mi favor era que yo ya creaba contenido y uno de los filtros era grabar una historia en cabina. O sea, nosotros pasábamos a una cabina, hacíamos una interpretación de radio, o sea, como que estuviéramos acá en la radio, una intervención. Y la última fase era grabar una historia, subirla a las redes sociales, etiquetando a la Mega. Yo estaba nerviosísima hasta que pasaron las cuatro personas que iban adelante de mí. Y esas cuatro personas salieron con cara de susto. Salieron con una cara de susto, de miedo de ese casting. Y solo decían esto, a la muchacha, me agarraron en curva. Yo tenía mis redes sociales privadas. Luego, ala, no, qué nervios, me pusieron a grabar un video. Ala, me hicieron que grabar una historia. Cuando yo voy escuchando eso,

hice el turno de radio, yo escuchaba la Mega, sabía el tejimaneje, o sea, sé las vibes de la Mega. Tampoco llegué a Altanera, ojo. Pero tenía mucho a mi favor. Yo llegué como que los conociera. Yo así como, ¿qué onda? ¿Cómo están? Hola, esto que lo otro. ¿Cómo se están pasando? ¿Qué la harán? No sé cuánto. Saludé a todos los del crew y de ahí ya hice mi casting y se grabé mi historia. Adiós, adiós, bye, bye, fotica, bye. Y yo salí con una sonrisa en el rostro. Satisfecha del casting que había hecho. Sin embargo, había como, ¿qué? 900 personas. No sé, tal vez como unas 600 gentes o más. ¿Qué probabilidades hay que su servidora ajena a esa universidad quedara? Y pues el resto es historia.

0: pero se las platico desde ángulos diferentes. Esos movimientos. Porque es que pasaron muchas cosas, entonces se presta para demasiadas anécdotas. Y si le sirve a alguien de inspiración también. Pásate la borrachera. Si algún día más adelante la mega hace casting, ya sabe cómo funciona. Solo que ahí voy a estar yo. Así que pilas. No, hombre, muchacha, cómo cambia. Ay, las vueltas que da la vida, ya me puse nostálgica. A ver, ¿alguna oportunidad que ustedes hayan perdido por pena? 5514-7777. Vámonos con Soltera de Shakira, porque por ahí alguien me la pidió y tenía nota de voz y se me perdió. Ay, Dios mío, aquí está.
1: Hola, hola, Laurita, te saluda Michi. ¿Me podrías complacer con Soltera de Shakira? Gracias, feliz día, te quiero mucho, un fuerte abrazo.
0: Yo también te quiero mucho, Michi. Obviamente te voy a complacer, pero primero vámonos un corte, ¿ok?
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Mega Weekend, señoras y señores. 11 de la mañana con 42 minutos. Qué buena historia, dicen por ahí. Yo también quiero ser locutor. Miren, para todos los que quieren ser locutores o locutoras, bueno, no, la verdad es que el título es general, es locutor. Aviéntense nada más, o sea, si ven algún casting, hagan el casting. Si se quieren educar la voz, pueden inscribirse a alguna academia de locución. La TGW tiene cursos también de locución gratuitos, si no estoy mal. Ojo, yo recomiendo pedir una... Cuando se van a inscribir a un curso de locución, que pidan un como pensum, más o menos, o al menos el programa del curso, porque hay muchos que son cursos como bastante generales. Y ahí les venden gato por liebre. ¿Por qué? Porque yo ya recibí dos cursos así que nada que ver. Uno sí me gustó un montón. Si quieren que les pase el dato, mándenme yo y se los mando. Y les envío la academia donde yo lo estudié. Soy yo, mi rey. Abimael, soy yo. Es que dice por acá, busco influencer de Guatemala. Yo, hola, presente. A las órdenes. Y le mando mi usuario de Instagram. Para quienes no me conocen, vayan a seguirme en las redes sociales como Laura-Vane3-Bajos. Esa soy yo. ¿Estás escuchando la mega o no estás escuchando? Abimael. Sí soy. Bueno, influencer no, creadora de contenido, por favor.

0: ¿Será que está por ahí mi tocaya Laura escuchándome?
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0: Laurita de mi corazón, ¿me estás escuchando? Bueno, sí, sí. Por ahí un pajarito me dijo que estás de cumpleaños. ¡Felices 14 años, querida Laurita! Que la pasé súper bien, llena de alegría, llena de amor. Que todos sus sueños se cumplan. Y mi regalo para ti, aparte de un saludo y mandarte las mejores vibras, es que me digas cuál es tu canción favorita. A ver, Candy, ¿cuál es la canción favorita de Lau para que se la podamos complacer y que ese sea su regalo de cumpleaños? Decirle que le mando un abrazo totototototote y que ahí me dejen un pedacito de pastel. ¡Esdras! ¡Aparecimos, Esdras!
2: Y podrías complacerme con Perlas Negras.
0: Perlas Negras con Red Bull. Espérate, ¿me mandaste un audio antes?
2: Hola, hola, Laurita. Te estuve llamando, pero...
0: Hablando,
2: no agarré línea, pero estaba escuchando toda esta historia y entonces ya no llamé, pero te felicito y tú eres súper una crack, súper prof.
0: Todavía tan pro no soy, mira, meto
2: y
0: las
2: podrías
0: patas.
2: Complacerme con...
0: Todavía tengo ahí mis errorcillos. La luna se escondió, apenas te vi. Pero sí, con mucho gusto, ya tengo Perlas Negras lista por acá, vámonos a un pequeño corte y lo sigo leyendo porque faltan 15 minutos para que entremos al segmento favorito de todos los sábados. Ah, sí, el segmento de Mega Música Chapina.

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1: Es el número por el cual ustedes se pueden comunicar conmigo. Única. Karol G, Tiny.
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1: Pero mucha de Karol G hay una nueva de su nuevo álbum.
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1: Que me gustó, pero no me recuerdo el nombre, a la gran puchica.
2: Única.
1: Me están preguntando acá sobre las entradas del Trono de México. Miren, las entradas. No. Tenemos un giveaway del Trono de México, por cierto, todavía pueden participar. Se van a anunciar en nuestras redes sociales, en La Mega 107.

va a publicar nuestro querido Robertío quién fue el ganador. Pero todavía les estamos dando chance para que participen. Recuerden que esto pues, se mete en una ruleta, etcétera, etcétera, etcétera. Entre otras noticias, ya vieron que sí se va a re... O sea, se está haciendo la película de Son como niños 3. ¿Qué? Ya digo, me acaba de aparecer y yo sí me quedé impactada, choqueada, porque a mí sí me gusta Son como niños. Soy fan de Adam Sandler. Y casi todo el elenco, lamentablemente... O sea, va a haber alguien que falta porque falleció. Pero el resto sí están con todo. Y me gusta porque a la gran hace cuántos años salió la última. Pero por si no lo sabían, sí, va a haber, ya está confirmado, está en grabaciones. Son como niños 3.

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0: Esta canción lo dice todo, ¿o no? A ver.
1: Hoy juro que es igual.
0: 5514-7777. Le cedo la primera canción a la persona
1: que
0: me envíe el primer mensaje y me diga
1: cómo es,
0: cuál es el segmento que se viene a continuación.

0: ¿Cómo estás, Glenda?
1: Bien de estarte escuchando y más toda la semana.
0: ¿Cansada de estarme escuchando vas a estar?
1: No, yo estoy feliz de estarte escuchando toda la semana.
0: Ay, tan bella, mi querida Glenda. Vamos a ver hasta dónde nos permite el cuerpo. A ver,
1: así,
0: ¿qué
1: porque
0: pasa?
1: Las clases no se pueden quedar pendientes, Laurita.
0: No, señora, no, pero hoy sí, porque es que es importante a todo lo que voy a asistir hoy.
1: Acuérdate que faltar un día sábado es faltar toda una semana.
0: Tienes toda la razón, no me regañes, Glenda.
1: No, es que es para avanzar, Laurita, es para avanzar.
0: Cierto, pero ya avancé con mis
1: es
0: tareas.
1: Para que avanza y no hay regreso.
0: Ay, sí, ya no me regresos, no. Pero a ver, mi querida Glenda, ¿con qué vamos a arrancar este segmento de Mega Música Chapina?
1: Ay, tú sabes que yo soy un fan de Ricardo Arjona y me encanta la de ella, esa fuerza, esa canción, me encanta.
0: Ella, sí, yo sé que es de tus favoritas, igual que la de Como sí. Un Duende de Aluz Nahual.
1: Ah, sí, esos dos.
0: Está bien, mi querida Glenda, te mando un abrazote, éxitos en todo lo que hagas hoy, en la trabajación, saludos a mi querida Jennifer, y algún día las voy a conocer en persona, tengo esa esa cosa en mi play, en
1: un
0: mi checklist.
1: Nos vemos por casualidad en algún centro comercial.
0: ¡Hala, sí! No, hombre, si me ves algún día, salúdame, por favor.
1: Definitivamente te voy a salir, solo te digo, Laurita preciosa, y ya tienes que
0: ya
1: saber.
0: Ya voy a saber, sí, obvio, ya voy a saber. Bella, mi querida Glenda.
1: Bueno, un abrazote, mi querida Laurita, que todo te salga bien en el examen corto, que todo salga súper.
0: Thank you very much. Bye.
1: Chao.
0: Bueno, básicamente así funciona la dinámica. Si ustedes quieren una canción que suene casi que de inmediato, de urgencia, porque ya se van a bajar del carro, etcétera, etcétera, me llaman al 2505-1277 o al 2505-1227. Ahora bien, luego van las notas de voz al 5514-7777. Repito lento, 5514-7777. Y de último, complazco los mensajitos. Solo los mensajitos de texto. Recuerde, la única regla es que las canciones sean chapinas de artistas guatemaltecos. Ahorita nada del nuevo álbum de Karol G, nada de Camilo, nada de Bad Bunny, no, señor. Solo lo que suene en el intermedio, en los cortes y así nomás. Así que como lo pidió mi querida Glenda, arrancamos nuestro amado, queridísimo Ricardo Arjona, ella.

0: se enoje.
1: Es solo una, no hay dos. Al cuerpo lo que le pida.
0: Vamos a ver qué dice Karen. ¿Cómo estás, Karen?
2: Hola, es el segmento de música chapina. Ah, la ponerle invertebrado de Ricardo Arjona, por fin. Ayer la escuché en TikTok y me quedé con ganas de oírlo otra vez.
0: ¡Hala! ¡Grande Ricardo Arjona! Está bien, pues.

Vamos a ponerla, déjame ver cómo está. Sí, todavía tenemos chance. No sé cuánta intro tenga esta canción, la verdad. Y es que es un poco de lenta.

0: Ricardo Arjona, te amo. Qué buena canción. O sea, Signos es un poco más romántica, más lenta. Ay, ay, ay. Miren, pues. Después del corte, lo sigo complaciendo. Mándenme notas de voz. Ya saben este segmento cómo funciona. Me piden su canción de artista Chapín a través del WhatsApp 5514-7777, pero por notas de voz. Si me mandan mensaje, va a irse atrasando en la cola. Ok. Y si quieren la canción, pero para ya. Pero ya. Al 2505-1277, 2505-1227. Esa es llamada.
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2: 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Son las 12 horas con 15 minutos.

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0: Amigos, estamos en el segmento de Mega Música Chapina, canciones de artistas guatemaltecos. 5514-7777 es el WhatsApp donde nos pueden enviar esas notas de música chapina, canciones de artistas guatemaltecos. 5514-7777 es el WhatsApp donde nos pueden enviar esas notas de voz. Y entonces ya yo coloco la canción. Y si no es de guatemalteco, no quiero nada.
1: Hola, Laura, ¿podrías poner, por favor, Gotas Frías de la Gran Calabaza, por favor? Y felicidades por tu noticia.
0: Gracias, Jonathan. Gracias, mi querido Jonathan. ¿Cuál es la noticia? ¿Se han de preguntar ustedes? Más adelante se lo revelaré. Nada, mira, a partir de mañana, bueno, a partir de la semana que pasó, su servidora va a estar acompañándolos en el turno del mediodía, así es. Ahora no me van a escuchar solo los sábados, sino que también estamos de 12 a 3 de la tarde. ¿Qué les parece? ¿Cómo les quedó el ojo? Así es, Laura Bojorquez ahora es parte del team entre semana. Qué cosas, ¿no? Bueno, vamos con La Gran Calabaza.

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1: ¡Hala! A mí me gusta Skechers. Voy a aprovechar ese descuento. Gotas frías, la gran calabaza. ¿Qué sigue? ¿Qué sigue, gente? A ver qué dice aquí de Val.
2: El taxista de Ricardo Arjona, pero la original.
1: ¿Cómo que la original? ¿Y hay otra, pues? Será, yo conozco esta, tú.

0: 5514-7777.
1: Es de clase muy sencilla.
0: Vamos a ver qué dicen acá.
2: Buenos días, Laurita. Te felicito. Esa actitud y esa voz que tienes te lo hace a uno.
0: Ay, tan linda.
2: Tener nuevas metas y nuevos proyectos. Me encantaría la de Ricardo Arjona. Hoy es el mejor día para empezar. Es una canción bien, bien motivadora. Okay. Por favor, gracias, soy Mari de Misco.
0: Con muchísimo gusto, mi querida Mari. Mari Flow, ¿por qué tenés Flow? ¿Flow es tu apellido o así te gusta? Mari Flow. Qué cool. Gracias por esos buenos deseos. Te mando un abrazote. Y ahorita, mira, ya pusimos una canción de Arjona, entonces voy a dejarla para dentro de un rato, porque si no sería maratón de Ricardo Arjona y como que no, ¿ah?
3: Hola, buen día. Quisiera escuchar mi secretaria, por favor, del grupo Rana.
0: Solo porque es del grupo Rana. Pero es que mi secretaria no es o si es de Rana. O sea,
1: han abierto un abismo.
0: Puede que me esté equivocando en esto y que solo sea un cover de los del grupo Rana, pero

0: el año pasado en un evento, yo conduje un evento y ellos eran como la banda invitada. Pilas, la verdad que sí mueven a la gente, muchachos. ¡Vámonos a un corte!
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2: Hola, Lau.
3: Ya le digas, hasta dentro de semana. Te quería molestar si se puede escuchar. ¿De qué sirve querer de malacates?
1: ¿Cómo? ¿De qué no? Estamos en el segmento de Mega Música Chapina. 5514-7777.

0: de Los Miseria, Chicharrón con pelos, Porfa la U. Y de verdad que felicidades por tu nuevo horario. Oh. Ahora te vamos a escuchar en seguido.
1: Gracias, gracias, mi querido Manuelito.

0: tengo pendiente la complacencia de Mari, que no me recuerdo cuál era la canción, pero era de Arjona.
1: La de Ricardo Arjona, Hoy es el mejor día para empezar. Es una canción bien, bien motivadora.
0: Espero que por favor.
1: Gracias, soy Mari de Misco.

0: 7777, se viene la recta final del turno. Así que pónganse pilas, porque ya nos vamos a ir así como las canciones bien cortitas, pero los voy a complacer a todos. No os preocupéis, no os preocupéis. Vámonos un corte y regresamos para seguirlos complaciendo. Recuerden, tienen que ser notas de voz.
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0: Maluma, ADMB. Lo siento, Maluma baby de mi corazón. Hermoso, precioso, guapo, esculpido por los dioses.
1: Fotografías.
0: Pero.
1: Que se me olvide.
0: Tenemos que seguir con el segmento de Mega Música Chapina, porque si no, después no me va a dar tiempo y ustedes se van a enojar conmigo porque no puse sus canciones. 5514-7777, nos vamos a ir en modo turbo, modo veloz.
2: Hola, hola, buenas tardes. ¿Podrías complacerme con Deja de Tavo Bárcenas?
0: Uy,
2: linda tarde, gracias.
0: De Tavo Bárcenas, sí, me parece.

0: Ese Tavo Bárcenas. Bueno, o sea, Sebas Bárcenas, ¿cómo se parece a su papá de joven, mucha? Puchica, yo no fui de la época de escuchar a Tavo Bárcenas, obviamente.
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0: ¿Cuál era tu canción? Perdón. Ay, tu canción es la de Carlos Peña, esta.
2: Hola, mira. Te voy a pedir una canción extraña. A ver si la tienes en la flora. Cicatrizó el dolor, se llama.
0: Es que esa ya la escuché y está un poquito lenta. Entonces, no, pedime otra.
3: Hola, buenas tardes, Lau. ¿Cómo estás? Me gusta escucharte toda la semana, el día de hoy también. Y pues, me alegra escucharte. Oye, ¿me puedes poner la de Ni un centavo de Malacates?
0: Mira, Jonás, te iba a decir yo. Mira, Joel, ¿desde cuándo me saliste colombiano tú? ¿Desde cuándo? A ver, ya quitemos a Cálmate, Jonás. Me alebresté, me alteré un poco, me mareé.

0: Ricardo Arjona, señora de las cuatro décadas.
1: Ya pusimos, tenemos ahorita a Ricardo Arjona, así que algo más. Next, next.
2: Tito del tambor de la tribu.
3: Hola, Laura, buenas tardes. ¿Qué podrías poner? Peces e iguanas de Bohemia. Éxitos en tu nuevo horario.
1: Gracias.

0: voy cantando y con el micrófono encendido. Perdónenme, no sabía.
1: Hola.
2: ¿Te puedo molestar con la de señorita de Arjona, por favor?
0: Ya pusimos Arjona, entonces ahorita quiero algo diferente.
3: Hola, hola, hola.
0: Ay, qué vocerrón.
3: Qué linda programación me llega usted cuando toma el micrófono, pero está súper, súper.
0: Ay, gracias.
3: Mire, me puede regalar la canción de la cumbia del suricato, solo para recordar esa última feria de chicharrón. Okay. Y muchas gracias a Dios y que tenga un buen día, una buena tarde. A todos los que escuchan La Mega, es la mejor canción. La mejor radio, perdón, la mejor radio.
0: La mejor canción que la mejor radio, la mejor estación de toda Guatemala. No te equivocaste en eso, así que, a ver, la cumbia del suricato.

0: para una más, mucha, ya no me da la chamarra, esta es la última.
1: Hola, hola, ¿será que me puedes complacer con Tiembla el Suelo, de Viento en Contra?
0: Con feliz esa tarde. Vamos a cerrar, mi querida Sofía.

tiembla el suelo, el tambor de la tribu. Perdón, del tambor, de viento en contra. Viento en contra, no me regañen. Es que tenía otra pestaña donde decía tambor de la tribu. Era otra canción que me estaban pidiendo y ya no me da chance de ponerla. Viento en contra. Bueno, gente, me tengo que despedir. A veces no me patina bien el hámster, perdóneme usted. Pasen un excelente fin de semana. Pórtense bien, por favor.

0: Recuerden seguirnos en las redes sociales como @lamega1077. A mí como Laura Vane. Laura Vane de Vanessa. Es un juego. Los escucho y ustedes me escuchan a mí. El lunes al mediodía, a partir de las 12 en punto del mediodía, su servidora ya va a estar acá. Para los que no sabían, ahora vamos a tener turnito entre semanas. Sí, no les voy a abandonar el sábado. No se me agüite, no se preocupe. ¡Chaucito! ¡Los quiero miles! Hasta el lunes, bye.
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3: 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Son las 13 horas con 15.

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2: 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Son las 14 horas con 15 minutos.

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1: 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Son las 15 horas con 15 minutos.

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3: Salud, muchachos.

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0: 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Son las 16 horas.
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0: Tim Beats y Gribas. Yes, we are the favorites.
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0: 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Son las 17 horas.
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